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1: 20 horas, 30 minutos.
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1: 20 horas, 58 minutos.
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1: Esta es la hora en Radio Nexo.
2: 21 horas, 29 minutos.
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0: 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Es la hora, Radio Nexo.
1: 21 horas, 59 minutos.
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0: hecha de quebrantos, los dos materiales que forman mi canto y el canto de ustedes, que es el mismo canto, y el canto de todos, que es mi propio canto. Gracias.
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1: Esta es la hora en Radio Nexo.
2: 22 horas, 29 minutos.
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0: Weza, weza,
1: 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Aquí está la hora en Radio Nexo.
2: 23 horas en punto.
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1: 23 horas, 31 minutos.
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0: Aquí está la hora en Radio Nexo.
1: 0 horas, 1 minuto.
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1: 0:28.
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0: Es la hora. 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
1: 0:59.
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0: Esta es la hora en Radio Nexo.
1: Es la 1:00 a.m, 30 minutos.
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0: Aquí está la hora en Radio Nexo.
1: 2:00 a.m. en punto.
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0: Muchas gracias.
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1: 2 de la mañana, 29 minutos.
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1: 2:58.
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0: Esta es la hora en Radio Nexo.
1: 3:30 p.m.
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0: Es la hora, Radio Nexo.
1: 4 de la mañana, en punto.
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0: Aquí está la hora en Radio Nexo.
1: 4:31 a.m.
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0: Esta es la hora en Radio Nexo.
1: 4 de la mañana, 59 minutos.
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1: 5 de la mañana, 28 minutos.
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0: Aquí está la hora en Radio Nexo.
1: 6:00 a.m. en punto.
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0: Esta es la hora en Radio Nexo.
1: 6 de la mañana, 29 minutos.
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1: 6:59
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1: 7:31.
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0: Gracias.
1: Qué bonito.
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3: 8:30.
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0: Aquí está la hora en Radio Nexo.
1: 8:58.
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0: Esta es la hora en Radio Nexo.
1: 9:29.
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0: En Radio Nexo, nos conectamos con el departamento de prensa del Grupo Libra para quedar informados. Noticias en la hora. Buenos días, las noticias. Suspendidas están las clases para esta jornada de miércoles 22 de julio en toda la región de Valparaíso. La medida adoptada debido a los estragos provocados por las intensas precipitaciones y los fuertes vientos asociados al paso de sistemas frontales en los últimos días. Esto regirá únicamente para el territorio continental. De esta forma, las clases se mantendrán con normalidad en las comunas de Insulares de Rapanui y Juan Fernández. El Ministerio de Educación añadió que la suspensión es para los establecimientos públicos como privados de enseñanza parvularia básica y media. Cabe recordar que el pasado viernes 17 de julio se suspendieron por primera vez las clases en la región a raíz del fenómeno climático. No obstante, el programa de alimentación escolar se ha mantenido funcionando en los establecimientos educacionales. Un total de 24.987 familias continúan sin suministro eléctrico en la región de Valparaíso tras el paso de los sistemas frontales. Si bien la emergencia persiste, la cifra de clientes afectados ha disminuido considerablemente en comparación con las primeras horas del temporal. De acuerdo con un reciente balance de la Superintendencia de Electricidad y Combustibles, SEC, Valparaíso es la segunda región con mayor cantidad de personas sin suministro eléctrico. En primer lugar queda Coquimbo con 32.037 y en tercer lugar está la Araucanía con 24.987 clientes. Por comunas, Valparaíso es la más afectada con 4.257 clientes. Le sigue Nogales con 3.003, Quillota con 2.168, Zapallar con 1.490, Limache con 1.428, San Esteban 1.424 clientes, Quilpué 1.434, Viña del Mar 1.395, La Ligua 1.205, Puchuncaví 923, entre otros. Cabe señalar que son varias las localidades que denuncian prolongados cortes del suministro eléctrico, lo cual ha provocado complicaciones en su vida cotidiana. Esto ha generado que la SEC anunciara que formulará cargos en contra de una de las empresas que se encuentra a cargo de la reposición. Un fatal accidente vehicular se registró ayer en la tarde en el centro de Viña del Mar, dejando al menos una persona fallecida y 4 heridos. Según las informaciones, la emergencia se produjo por una colisión entre 2 vehículos en las cercanías de la estación de Viña del Mar del tren Limache Puerto, lo que provocó que uno de los vehículos particulares, rojo, perdiera el control y cayera por las escaleras de la céntrica estación Viña Marina, descendiendo por los transitados accesos hasta llegar al sector de boleterías. F. Valparaíso comunicó en sus redes sociales que debido al procedimiento de emergencia que se desarrolló en el acceso a la estación de Viña del Mar, esta se cerró temporalmente. Héctor Cáceres Villanueva, comandante del Cuerpo de Bomberos de Viña del Mar, señaló que el accidente involucró a 2 vehículos menores, de los cuales uno de estos ingresó a la estación de la Plaza de Viña, pleno centro de la ciudad. En tanto, se confirmó que una de las fallecidas era trabajadora del Hospital de Limache y también había realizado reemplazos en el Hospital de La Paz de la Tarde. Hasta este minuto se sigue con la investigación para entregar detalles de este lamentable accidente. Valparaíso. La Cámara de Diputados inició la votación del tercer trámite constitucional del proyecto de reconstrucción, despachando algunas de las normas más relevantes de la ambiciosa iniciativa impulsada por el gobierno. Entre ellas, quedó definitivamente aprobada la rebaja gradual del impuesto de primera categoría desde el 27 por el 23%. Al haber sido respaldada por ambas cámaras en los mismos términos y no haber sido objeto de modificaciones durante su tramitación en el Senado, la disposición no requirió una nueva votación en la Cámara, convirtiéndose así en uno de los pilares ya despachados del proyecto. En tanto, el ministro de Hacienda, Jorge Quirós, valoró la aprobación en la Cámara de Diputados de gran parte del proyecto de Reconstrucción Nacional luego de que se despachara casi todas las normas de la iniciativa en su trámite constitucional. Tras la votación, aseguró que el Congreso ratificó la necesidad imperiosa que tiene Chile de volver a tener competitividad tributaria para que vuelva a ser atractivo invertir en Chile. Valor de la unidad de fomento para hoy, 40.844.79 pesos. Unidad tributaria mensual, julio, 71.649 pesos. El clima para la provincia de Quillota y Marga Marga, hoy cielo nublado y máxima de 15 a 16 grados. Valparaíso, Viña del Mar, estará con cielo nublado, máxima 15 grados. San Felipe Los Andes, nublado y máxima 16 grados. Es todo de noticias. Muchas gracias.
1: Fue el departamento de prensa del Grupo Libra para quedar informados en Radio Nexo.

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0: Es la hora, Radio Nexo.
1: 9:59.
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¿Cómo están? Buenos días, gusto en saludarles. Muchas gracias por estar ahí en nuestra sintonía. Saludos cordiales para todos nuestros amigos que nos sintonizan a esta hora de la mañana. Saludos para usted que se está integrando. Ayer no estuvimos en el aire por problemas, obviamente, de la lluvia que también nos afectó a nosotros, pero ya estamos acá, ya estamos listos y dispuestos para acompañarles como es habitual a través de nuestras señales en la 1530 y en la 102.3 en la frecuencia modulada. Saludos para todos y muchas gracias por estar allí junto a nosotros. Bienvenidos, bienvenidas. Esta es la música que hemos programado con cariño para usted.

Son las 10 de la mañana ya con 6 minutos, 10 de la mañana con 6 minutos. Gracias por estar ahí en la sintonía a través de su Radio Nexo, la del contacto personal. Para hoy, al menos tenemos una ventana donde no va a llover y así hay muchos amigos que seguramente de una u otra manera van a poder restablecer sus casas, quizás alguna zanja que tengan por ahí que le esté, digamos que se haya el patio anegado y con una zanjita ahí usted puede tirar el agua hacia afuera. Estoy hablando de cosas simples, porque hay mucha gente que tiene problemas graves, pero al menos hay una ventana para que usted pueda resolver antes que se venga la siguiente lluvia, que para mañana se esperan lluvias, pero gotitas, sin mayor problemas. El viernes vamos a tener un día parcial con 18 grados, el día sábado nublado con 19, el domingo nublado con 16 y el lunes vuelven algunas garúas o gotitas, o como usted le quiera llamar, también con 15 grados. Pero todo leve, nada tan complicado como lo que ya hemos vivido. Son las 10 de la mañana ya con 7 minutos. 10 con 7 minutos.

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Siempre acompañándoles con canciones bonitas para usted que está en la sintonía. Sabes que estamos por Instagram, @grupolibra.cl, por Facebook, Radio Nexo Top FM, por YouTube, Grupo Libra Chile, en X, @radiolibra y Nexo, por WhatsApp, +569 6249 7777. Seguimos disfrutando de la buena música.

Son las 10 de la mañana ya con 13 minutos, 10 de la mañana con 13 minutos. Tras 7 años, capturan a condenado por parricidio de un bebé de 2 meses en Quilpué. Un hombre de 28 años permanecía prófugo para evitar cumplir la condena dictada por el Tribunal Oral de Viña del Mar. La PDI logró ubicarlo tras diversas diligencias investigativas. Esas son algunas de las informaciones que le vamos a entregar durante la mañana. Tú también puedes programar a través de nuestro WhatsApp, el más 569-6249-7777. Todo esto acompañado con lindas canciones del ayer.

0: Muy bien, ahí estaba Julio Iglesias a esta hora de la mañana. Tenemos a un amigo que está con nosotros como es habitual. ¿Cómo está, don Eduardo? Gusto saludarlo, buen día. ¿Le escucho? No le escucho bien. A ver, vamos a hacer lo siguiente. ¿Todo bien por ahí?
1: Sí, todo bien. Ya tomado desayuno ya y esperando vivir más.
0: ¿Cómo le fue con la lluvia?
1: Mire, se me inundó un poco el patio y el frente de la casa. No podía salir, tenía que salir el vehículo nomás.
0: Ya.
1: Pero ya se construyó la huella, así que esperar que tengamos solcito para que se seque el patio.
0: Sí, pero todo bien, al margen de lo que usted me cuenta. Todo se puede soslayar, ¿verdad?
1: Sí, no, en salud, todo como siempre, ¿no?
0: Ya.
1: Y con mis dos ojos aquí, mis dos hijos viviendo acá, y yo también pasándola.
0: Oiga, don Eduardo, y cuénteme usted, quería escuchar a Alfredo de Ángeles, ¿con qué canción?
1: ¿La que canción me dice?
0: Sí.
1: La Virgen de Guadalupe, es por Alfredo de Ángeles.
0: Ya. Virgen de Guadalupe.
1: Exacto, ya una vez me complació con ese tango.
0: Correcto. ¿Y qué recuerdo le trae esa canción, don Eduardo?
1: Es como una oración.
0: Ya.
1: Una oración a la Virgen de Guadalupe que, bueno, también los argentinos parece que creen en ella, casi como creo yo. Y es bonita la letra, además que esa orquesta de Alfredo de Ángeles es muy buena también, o fue muy buena porque ya murió él.
0: Uh-huh.
1: Así que me gusta escucharlo. Hay otro tema por si no encuentra.
0: Sí, ya, no hay drama, lo vamos a buscar y lo tenemos para entregárselo de todas maneras.
1: Ya, don Polo.
0: Un abrazo, cuídese mucho.
1: Igualmente, porque esté bien.
0: Igual usted. Bueno, nuestro amigo Eduardo, que nos cuenta todas sus peripecias que pasa habitualmente. Imagínese, tengo entendido que tiene 70, 80 años por ahí nuestro amigo Eduardo, que siempre está en la sintonía y ayuda a programación de nuestra emisora, especialmente en el programa de la mañana. Ahí está Alfredo de Ángeles para él.

0: Muy bien, ahí estaba el temita para nuestro amigo Eduardo, que está en la sintonía. Seguimos revisando WhatsApp a esta hora de la mañana y él nos dice lo siguiente. Hay una amiga que está en la sintonía, auditora, que nos dice: buenos días, Polito, que tenga lindo día, gracias por su compañía. Si fuera posible, regalarme una canción, Gracias a la Vida, de Alberto Cortés, sería ideal. Para Elizabeth, que está en nuestra sintonía, entonces, aquí está Alberto Cortés con esta hermosa canción.
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Ahí estaba Alberto Cortés a esta hora de la mañana para nuestra amiga que lo solicitó a través de nuestra señal. Gracias por estar ahí en la sintonía. Recuerda que estamos en varias bandas para acompañarte en AM1530 y en FM102.3, también a través de Instagram, @grupolibra.cl, también por Facebook, Radio Nexo Top FM, por YouTube, Grupo Libra Chile, en X, Radio Libra y Nexo, y por WhatsApp, el +569-6249-7777.

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1: Esta es la hora en Radio Nexo.
2: 10 horas, 30 minutos.
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0: 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Noticias en la hora. Las noticias. La Superintendencia de Electricidad y Combustibles, SEC, formuló cargos contra Chill Quinta por eventuales incumplimientos en la reposición del suministro eléctrico durante la emergencia provocada por el sistema frontal que afectó a la región de Valparaíso y otras zonas del país, a partir de antecedentes recopilados por el organismo fiscalizador. Durante el punto más crítico de las precipitaciones, la empresa llegó a registrar 170.445 familias sin energía eléctrica, cifra que equivale al 72% del total de usuarios afectados en la región. Tras analizar el proceso de recuperación del servicio, la SEC constató que al 21 de julio, a las 0 horas, aún permanecían 20.681 personas, clientes en este caso, sin suministro. De ellos, 4.217 acumulaban entre 72 y 84 horas sin electricidad, mientras que otros 4.792 llevaban más de 84 horas consecutivas sin servicio. Desde la superintendencia afirman que estos antecedentes indicarían que Chill Quinta habría superado los tiempos máximos de reposición establecidos en la norma técnica de calidad del servicio para sistemas de distribución, lo que constituiría un incumplimiento en las obligaciones asociadas a la continuidad y calidad del suministro eléctrico. La formulación de cargos da inicio a un procedimiento administrativo, instancia en que la empresa podrá presentar sus descargos y antecedentes antes de que la SEC determine eventuales responsabilidades. La Serena. El viceministro de Obras Públicas y Transportes y Telecomunicaciones, Luis de Grange, afirmó que no dejaremos de trabajar hasta recuperar la conectividad de las regiones de Atacama y Coquimbo, al realizar un balance de la infraestructura afectada por las lluvias en la zona. Al respecto, detalló que una de las situaciones más complejas se registra en Combarbalá, donde miles de personas permanecen aisladas debido al desborde de los cursos de agua. El ministro de Grange añadió que en la comuna de Río Hurtado continúa suspendido el tránsito debido al corte del puente San Pedro, situación que mantiene aisladas las localidades de Bolsico, Cerón y Fundina. En Montepatria, el desborde del Río Grande mantiene incomunicados los sectores de Semita y El Peñón, mientras que la caída del puente Guanilla afecta la conectividad entre Chañaral Alto y Pedregal. Es todo de noticias, muchas gracias.
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0: Muy bien, ahí estaban los Blue Splendor a esta hora de la mañana por acá en su Radio Nexo, la del contacto personal. Vamos a saludar a nuestro amigo Carlos que está con nosotros. ¿Cómo está, don Carlos? Gusto saludarlo. Desde la UDEL nos viene a acompañar. Buen día.
1: Buen día, don Polo. Un gusto estar nuevamente por acá en la Radio Nexo, saludando también a quienes nos escuchan en esta mañana. Ojalá que todos los que nos escuchan estén en buenas condiciones y que aquellos que hayan tenido alguna dificultad con la lluvia, ya la estén superando, ¿no es cierto?, y estén recibiendo también las ayudas necesarias. Tengo entendido que, bueno, nuestros funcionarios, nuestras asistentes sociales, están desplegados en toda la comuna, visitando precisamente a las personas que han tenido daños durante este temporal, aplicando la ficha FIBE, que es una ficha, ¿no es cierto?, que se aplica cuando hay situaciones de catástrofe, en incendios, terremotos, ¿no es cierto? Y en este caso, las inclemencias del tiempo que hemos sufrido por estos días. Gracias a esa ficha FIBE, las personas pueden acceder después a las ayudas que el gobierno va a entregar en el caso de personas que han perdido, ¿no es cierto?, enseres o han tenido daño en algún tipo de emprendimiento, por ejemplo, ¿ya? Así que estamos trabajando en eso. Desde el municipio, ¿no es cierto?, muchos de nuestros funcionarios están desplegados en eso y les pedimos a las personas que también tengan un poco de paciencia porque están llegando a los lugares de donde han tenido problemas y van a ser muy eficientes, yo creo, en la solución de aquello.
0: Me parece. Bueno, con esto de la inclemencia del tiempo, todos de una u otra manera hemos sufrido algún percance, ¿verdad? Algunos más complicados que otros.
1: Exactamente, algunos más complicados que otros. Algunos, claro, algunos se quejan de que tienen goteras en la casa, pero pucha, las goteras no son nada respecto a las situaciones que hemos visto, ¿no es cierto?, que se han vivido en nuestra región y en la tercera y cuarta región del país, donde la catástrofe ha sido, pero fuera de toda previsión, ya cosas que no se habían visto en mucho tiempo. Hoy día, dijéramos, hemos sufrido lluvias que no teníamos conocimiento de aquello históricamente.
0: Sí, uno cuando era niño y veía los dibujos animados, cuando un auto se subía arriba de un árbol, uno decía, ¿a dónde? Fantástico todo eso. Pero hoy en día, imagínense que ayer, lamentablemente, donde se perdió una vida, solamente en la estación de Viña del Mar, sufrió un percance una persona, entró hasta la estación. Lamentablemente perdió la vida una persona, una señora, tengo entendido, de Limache incluso. Entonces hoy todo es posible. Cuando hablamos del norte de nuestro país decimos, no, que acá siempre ha sido igual. Pero ahora llovió 3 o 4 veces más de lo que habitualmente debería llover en esta fecha y para el norte.
1: Claro, llovió lo que llueve en 4 años, sí. en 4 días. Es una cosa así ya fuera de todo, dijéramos, pronóstico.
0: Así es. Oiga, don Carlos, hoy día nos convoca el tema de las cooperativas, pero vamos a las cooperativas de los niños, los escolares, ¿verdad?
1: Sí, estamos trabajando desde el año 2023 y hemos ido avanzando en la formación de cooperativas escolares y también en la incorporación del modelo cooperativo en algunas asignaturas en liceos técnicos profesionales.
0: Ya.
1: Acabamos de terminar en el primer semestre talleres de cooperativismo escolar con tercero y cuarto medio en el liceo agrícola. Entonces, la idea, ¿no es cierto?, es que, por un lado, los jóvenes conozcan que existe una forma de emprender, de ingresar al mundo del trabajo asociativamente.
0: ¿De qué edad a qué edad se comienza con los escolares?
1: Estamos ahí con los chiquillos que están entre los 16 y los 18 años,
0: ya
1: tercero y cuarto medio.
0: ¿Y eso ahí cómo lo hacen? ¿Parten, por ejemplo, enseñándoles cómo se maneja el dinero, cómo pueden salir adelante? Y para eso me imagino que partirán con un negocio dentro del colegio, ¿no?
1: Claro, lo que pasa es que los chicos aprenden primero lo que es una cooperativa. El modelo cooperativo es un modelo que no solamente toca en lo económico, sino que también toca en lo que es la convivencia entre las personas. El modelo cooperativo tiene principios, ya tiene principios democráticos, solidarios, de compromiso con la comunidad, ¿no es cierto?, de ayuda mutua, ¿ya?, y de generación de trabajo, ¿ya? Entonces, para que exista una cooperativa se tienen que vivir esos principios. Y además las cooperativas y los cooperativistas los viven con otras personas que también no están en el modelo cooperativo, pero que están siempre disponibles a colaborar, ¿ya? La colaboración es una palabra clave dentro del cooperativismo. Entonces los chicos primero aprenden todos esos principios que tiene el modelo cooperativo y se entrenan haciendo trabajo en equipo, haciendo dinámicas que les permiten entender, ¿no es cierto?, que trabajar en equipo es mucho más productivo que trabajar solo. Entonces la idea es que ellos, cuando salgan de cuarto medio al mundo laboral con su título, no salgan a buscar pega solo, sino que salgan con un emprendimiento asociativo a ofrecer un servicio. Entonces es muy distinto salir a buscar. Muchas veces los chiquillos que estudian en el colegio técnico profesionales salen a buscar trabajo y encuentran pega de cualquier otra cosa, a veces
0: menos de lo que estudiaron.
1: Menos de lo que estudiaron.
0: Claro, así no salen a vender, claro, un producto.
1: Entonces así no, así salen a ofrecer un servicio, ¿no es cierto?, especializado a partir de un modelo cooperativo.
0: ¿Y los niños, cómo está la empatía con todo eso? ¿Se toman con cariño?
1: Sí, se lo toman con bastante cariño. Los chiquillos han producido proyectos muy bonitos, ¿ya? Nosotros hemos informado este modelo a otras instancias y en estos momentos estamos trabajando con un programa que se llama Futuro Técnico, que es un programa que es del Ministerio de Educación, pero que lo ejecuta la Fundación Chile. Entonces, con ellos estamos trabajando, expandiendo este modelo a otros liceos técnicos de la región. Pronto, en los próximos días, vamos a estar en el Liceo Tecnológico de Villa Alemana, por ejemplo, donde también vamos a iniciar este tipo de trabajo. Y hemos tenido contacto con la Universidad de Chile, hemos tenido contacto inclusive con cooperativas escolares de otros países para aprender de lo que ellos hacen. El cooperativismo escolar está en pañales aquí en Chile, porque en países como Argentina y Costa Rica, donde hemos tenido reuniones, el cooperativismo escolar forma parte de los programas de trabajo del Ministerio de Educación en aquellos países. Y existen subsecretarías que se dedican a promover el cooperativismo escolar en todos los establecimientos del país. Entonces es como una suerte como de envidia que nos da a nosotros ver cómo se ha desarrollado este tema en otros países, ¿no es cierto?, y que ha tenido muy buenos resultados, y entonces nosotros queremos promoverlo más todavía acá en nuestro país, empezando por nuestra región.
0: Así es. Yo tengo entendido que para ser de una cooperativa se necesitan X personas. ¿Para los jóvenes es el mismo número de personas o no?
1: Sí, el mismo número de personas, porque la ley incorpora a las cooperativas escolares dentro de sus dictámenes.
0: Ya.
1: Pero la cooperativa escolar tiene como objeto un objeto más bien pedagógico, aun cuando también puede generar recursos para que se reinvierten en los estudiantes. Ya. La ley establece que para que uno forme una cooperativa en Chile se necesitan 5 personas. Con 5 personas se forma una cooperativa.
0: ¿Ya? Correcto. Y esos jóvenes que son escolares, ¿tienen que tener una edad de 17 o tienen que tener los 18 años?
1: No. El cooperativismo escolar se puede hacer desde la enseñanza básica hasta la enseñanza media.
0: ¿Ya?
1: Cuando una cooperativa se formaliza, una cooperativa de jóvenes se formaliza, el representante legal del establecimiento pasa a ser el representante legal también de la cooperativa.
0: Yeah.
1: En este caso, el director del establecimiento. Uh-huh. Y hay cooperativas que pueden vender sus productos, pero a través de otro grupo intermediario que tenga, dijéramos, inicio de actividades.
0: Yeah, ¿ya?
1: Eso lo han solucionado en otros países, generando mecanismos adecuados, y eso nos hace falta todavía acá en Chile.
0: Me parece. Vamos a amenizar todo esto con un temita musical que nos pide un auditor, para escuchar a Buddy Richard. Ya volvemos.

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0: Muy bien, ahí estábamos pagando la solicitud de un auditor que nos pidió a Buddy Richard en el día de hoy. Don Carlos, ¿qué mensaje le daríamos a los jóvenes? ¿Cuándo estarían ustedes visitando los colegios?
1: Estamos trabajando en los colegios, ¿ya? Ya. Estamos trabajando en el Liceo Agrícola el primer semestre, vamos ya. a trabajar en el Liceo Comercial el segundo semestre, ¿ya? Estamos coordinados con el Departamento de Educación Municipal, con ellos, dijéramos, tenemos este nexo. Y hoy día estamos tratando de ingresar también con otro tema a establecimientos con niños más pequeños. Ya a través de nuestra Oficina de Desarrollo Rural estamos desarrollando un proyecto de huertos escolares.
0: Ya,
1: ¿ya? Entonces estamos en escuelas como Rautén, en La Palma, estamos en Las Pataguas, estamos en la Escuela Nuestro Mundo, pronto en la Escuela 1 también. Entonces, a partir de ese trabajo, también queremos incorporar que esos trabajos de huertos escolares se transformen en pequeñas cooperativas de los chicos, ¿ya? Y tenemos previsto que en octubre vamos a hacer un gran evento ahí en la Plaza de Quillota, donde vamos a certificar a los chiquillos que han participado en los programas de cooperativas escolares, pero también vamos a hacer una feria con los que producen huertos escolares, que se van a ir transformando en cooperativas, ¿ya? Así que estamos en eso, en Quillota estamos bien desplegados y también estamos colaborando con solicitudes que a veces nos llegan de otras comunas.
0: Correcto. Don Carlos, usted que ha estado en algunas cumbres relacionadas con todo esto, que le ha tocado salir de Chile para visitar y conocer un poco más de lo que se está haciendo fuera de nuestro país, ¿cómo estamos nosotros en eso? ¿Estamos atrasados? ¿Estamos más o menos? ¿Vamos en buen camino?
1: Vamos en buen camino, ¿eh? Vamos en buen camino. Porque como comentábamos recién, en off, como se dice, se ha retomado el tema de las cooperativas en el país, ¿ya? Entonces es un tema que se ha visto, ¿no es cierto?, que tiene muchas ventajas, ¿ya? Las cooperativas tienen ventajas tributarias, pero también tienen ventajas en términos de la llegada a la comunidad. Entonces estamos precisamente mirando a otros modelos, a otros países que nos llevan un poco la delantera. Hemos estado en contacto con la gente de Argentina. Allá también hay una asociación de municipios cooperativos en el país, en Argentina. En Costa Rica les comentaba que en la constitución del país está incorporado el tema de las cooperativas. Y comentaba también que en países como España el 15% del Producto Interno Bruto del país está generado por empresas de la economía social y cooperativa. Entonces, es importante, o sea, en Estados Unidos la gente cree que Estados Unidos es la capital, es como el centro del capitalismo, ¿no es cierto? Sin embargo, el 80% de la producción de alimentos en Estados Unidos está hecha por cooperativas también. Entonces, no es una cosa así como un poco, o sea, a veces se dijéramos, en algunas etapas de nuestra historia se ha demonizado un poco el tema, ¿no es cierto? Sin embargo, es un tema que es una empresa de propiedad colectiva, ¿no es cierto?, de participación democrática de sus dueños, pero es una empresa al fin y al cabo. En el país hay cooperativas bastante grandes. Por ejemplo, está la cooperativa de ahorro y crédito COPEUSH, que muchos la conocen, ¿ya? Está la cooperativa COLUN, que es la cooperativa lechera de la Unión. Todos los productos Colun son productos de pequeños ganaderos que producen leche, ¿no es cierto?, y que se gestiona todo eso a través de un modelo cooperativo. La cooperativa agrícola pisquera del Elqui, que produce todos los productos de Pisco Capel, también, valga la redundancia, es una cooperativa. Y hay cooperativas en el sector del Maule, por ejemplo, hay una cooperativa, así como tenemos Chilquinta, en ese sector, en esa región, tenemos Copelec, que es una compañía de producción de electricidad, ¿no es cierto?, que da servicios de internet, de electricidad, de telefonía, de retail, de venta de maquinaria agrícola, de vehículos, ¿no es cierto?, etcétera, etcétera, que es una cooperativa que nació con 56 socios que no tenían electricidad en el sector rural y dijeron, hagamos una cooperativa para proveernos de electricidad y hoy día proveen de electricidad a toda una región. Entonces, el modelo cooperativo es un modelo bastante importante, bastante interesante y bastante bonito porque trae aparejado no solamente el hecho de que una persona que puede ser el dueño de la empresa es el que gana, sino que aquí ganan todos, porque todos son socios de la cooperativa. Aquí en la comuna también tenemos cooperativas de agua potable rural, donde las personas que, además de recibir el servicio de agua potable, son cada uno de ellos son socios de la cooperativa. Entonces, no es una cosa tan ajena ni tan extraña, sino que es algo que está dentro de nosotros. Hay historia de cooperativismo en Chile bastante interesante de conocer, y en eso estamos, difundiendo y evangelizando con este modelo cooperativo donde, digamos, sea posible.
0: Me parece. Bueno, el tiempo se nos pilló. Quiero agradecerle a don Carlos, hacía rato que no venía a los estudios de la radio.
1: Sí.
0: Que le vaya bonito y disfrute ahí con la familia. Ya, bueno, hacer todo lo que tenga que hacer ahí en su hogar.
1: Eso.
0: Que le vaya bien. Nosotros vamos a hacer la pausa que corresponde para luego regresar con ustedes, amigos que están en la sintonía, a esta hora. Así es.

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1: 10:58.
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0: Ahí estaba la fiesta de Joan Manuel Serrat a esta hora de la mañana. Vamos a conversar hoy día con nuestro amigo Eduardo Vargas de Prodemu, gestor de formación y capacitación, a quien le damos la bienvenida y los buenos días. ¿Cómo está? Gusto saludarlo. Bienvenido.
1: Muy buenos días, Polo. Muy buenos días a todas y a todos quienes nos escuchan el día de hoy. Agradecerte el espacio de poder, para Prodemu sumamente importante, poder participar de este espacio de información.
0: Acércate un poco más al micrófono para que te podamos escuchar mejor. Cuéntanos un poquitito qué invitación nos traes o qué nos vas a contar en el día de hoy.
1: Mira, vengo con el agrado de poder invitar a una jornada titulada Informás.
0: ¿Ya?
1: ¿Ya? Donde vamos a poder contar con el profesional César Pintos Morales de la Oficina Provincial de la Seremi Salud. Vamos a tener sobre una informada sobre manipulación de alimentos para instalaciones fijas y móviles. ¿Ya? Esto sería el día martes 4 de agosto, entre las 10 y las 13 horas, en la Caja de Compensación La Araucana, Salón Auditorio Piso 2. ¿Ya?
0: ¿Eso está ubicado dónde?
1: Eso está ubicado en Freire, número 150, acá en Quillota.
0: Ya. Entonces va a ser para el día 4 de agosto.
1: 4 de agosto.
0: ¿En qué consisten estos son cursos, verdad?
1: O claro, en este caso es una jornada informativa donde las mujeres van a poder aclarar dudas, ¿ya? Van a poder adquirir cierto conocimiento sobre el tema de manipulación de alimentos. Uh-huh. Sabemos que el conocimiento es poder, ¿cierto? Entonces aprovecho de generar la invitación a todas las mujeres que puedan participar de esta instancia de formación, las cuales puedan obtener las herramientas necesarias para poder emprender en su nuevo proyecto y negocio.
0: ¿Sabes qué? Me ha tocado conversar sobre este tema de la gente con Don Carlos, justamente que en la UDEL tienen que ver con esto de los emprendimientos, de mucha gente que de pronto quiere salir adelante. Pero habitualmente quienes quieren salir con su negocio le temen al tema de la formalización. Es ahí como que le temen un poco.
1: Claro, hay un temor del microempresario a formalizar.

0: crece, tenemos que tomar en cuenta que muchas microempresarios, sus ventas son estacionarias. Entonces, como no tienen un dentro permanente, tienen miedo a la formalización. Pero cabe mencionar que el formalizarse también es una herramienta la cual ayuda a abrir puertas en temas de poder acceder a crédito, el tema de empezar a formalizar ya mi empresa y darle otro rubro también.
1: Sí, pero por ejemplo, ¿cuáles son los mayores emprendimientos que tú sabes que existen? Por ejemplo.
0: Mira, tenemos harto de emprendimiento de manufactura.
1: ¿Ya?
0: Ya la llegada del emprendimiento de manufactura, y también tenemos lo que vendría siendo otras instancias de preparación, pero como te digo, el emprendimiento informal ha ido en aumento dado
1: al problema que pasa al país.
0: Claro.
1: Sí,
0: claro.
1: El problema que pasa al país de que no hay mucho trabajo y
0: claro,
1: la gente quiere salir adelante.
0: Dentro de la región cabe mencionar que tenemos un aumento en el desempleo de la mujer.
1: Creo que llegaba a un 9%.
0: Exacto, ahí. Entonces estaba por sobre el del hombre. Y esto es netamente tema de medidas a nivel mundial.
1: Oye, y mucho más ahora que con el tema de la guerra quieren subir ahora todo. De nuevo. Ahora, pero ¿quiénes son los que más se atreven? Yo siempre he visto que las mujeres son las que más se atreven en el tema del emprendimiento.
0: La mujer tiene esa virtud de poder desenvolverse pese a la adversidad. Entonces, el tema de poder emprender es algo innato de la propia mujer. Entonces, claro, tenemos una sociedad en rango etario juvenil, adulto joven, adulta mayor, donde tenemos una gran participación en el emprendimiento.
1: Oye, Eduardo, pero ¿quién los ayuda, quién los guía, por ejemplo, para poder ser legales en el tema y formalizarse? ¿Hay alguien que los guíe, que les diga, mira, nosotros los vamos a llevar al servicio de puesto interno o vamos a tener una persona que les va a guiar para que ustedes puedan formalizarse y ser parte de las contribuciones y todo el cuento?
0: Mira,
1: de la parte de IVA.
0: Mira, Prodemu tiene dos ejes centrales, que es el empoderamiento de la mujer y la autonomía económica. Por ende, nosotros como Prodemu tratamos de orientar y acompañar a este grupo de mujeres en todo proceso, desde su inicio, desde empezamos de la creación de la idea de un negocio, hasta también llegar al tema de la formalización y que ellos ya tengan como su microemprendimiento o su pyme ya formalizada.
1: Ya, correcto. Ahora, ¿solamente el día 4 o ustedes tienen programado más actividades durante el año?
0: Sí. Mira, tenemos todavía la parrilla programática activa. Tenemos el taller Juntas Crecemos, que se debe postular a través del portal de emprendimiento, a través de la clave única. Ellos ingresan al portal y van a poder postular. Tenemos también el taller Conectada, que es una alfabetización digital. Tenemos Cumpliendo un Sueño, que es una nivelación de estudio para poder sacar el cuarto medio laboral. Tenemos también talleres de lideresa, informadas. Entonces tenemos una parrilla bastante activa. Dejo la invitación abierta para que se puedan acercar a las instalaciones de Prodemu. Nosotros estamos dentro de la dependencia de la Delegación Presidencial Provincial de Quillota. Esto se encuentra en la Concepción número 315, acá en Quillota, frente a la Plaza de Armas. Entonces, voy a comentar los números donde se puedan contactar para que puedan acceder a la información, puedan tratar de inscribirse a estos cursos. Comento que está en la parrilla programática bastante llamativa, bastante activa, para que podamos contar con la presencia de todas las mujeres de la provincia.
1: ¿Y cuáles serían los números?
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1: Eduardo, ¿cómo lo hacen ustedes de pronto cuando hay alguien que quiere emprender, que tiene todas las ganas, que quiere seguir los pasos, pero de pronto topa en la parte digital? No saben acceder al link, por ejemplo.
0: Ok.
1: ¿Cómo lo hacen allí?
0: Mira, nosotros tratamos de entregar todas las herramientas necesarias, generar el acompañamiento necesario para que estas mujeres puedan entender el uso, el poder cómo promocionar su marca, ¿cierto? Por eso tenemos como el taller Conectada, que es una alfabetización digital que comienza de lo micro a lo macro, ¿ya? Entonces, como vuelvo a repetir, el tema etario acá no es un limitante. Trabajamos con mujeres mayores de 18 años hasta mujeres de 65 años. Entonces, no hay un limitante para nosotros el tema etario, solo se necesita las ganas, el construir un tejido social potente y una red de apoyo es sumamente importante para mujeres que están emprendiendo en los negocios.
1: Claro, yo te preguntaba porque de pronto ya a los 50, 60, vamos a poner 60, de pronto ya no manejan mucho el tema de las redes y ahí ustedes me imagino que los asesoran, los ayudan, les enseñan cuál es el link, dónde tienen que entrar, cómo deben operar, creo yo, no sé.
0: Sí, completamente de acuerdo. El tema de poder acompañar y ayudar a mujeres que por ABC motivo y un tema etario con la nueva tecnología es sumamente complejo, el acompañamiento siempre va a estar. Nosotros tratamos de brindarle todas las herramientas necesarias para que ellas puedan ingresar a los links, puedan ingresar a estos cursos, ingresar a las inscripciones, y es un apoyo constante.
1: Correcto. Vamos a ver un tema musical y regresamos, ¿te parece?
0: Okay.

0: Ya son las 11 de la mañana con 15 minutos, estamos con Eduardo y conversando, ellos son de Prodemus, Eduardo Vargas está con nosotros. Recordemos los teléfonos, la invitación y los cursos que se van a dictar.
1: Bueno, quedan todas cordialmente invitadas a poder participar de esta jornada informada sobre manipulación de alimentos en instalaciones fijas y móviles para el día martes 4 de agosto, entre las 10 y las 13 horas. Los invito a inscribirse a través del número más 569-6262-6319 y más 569-313-88476. Esta jornada de informada va a ser en la Caja de Compensación de la Araucana, en Freire 150, Quillota. Están todas cordialmente invitadas a ir a nuestras instalaciones para saber qué más es de Prodemus, en qué trabajamos, cómo podemos abordar ciertos temas. Todas cordialmente invitadas. Tenemos una parrilla programática bastante activa donde el conocimiento es poder. El acompañamiento que nosotros brindamos a las mujeres que emprenden es sumamente importante en su desarrollo, tanto como futuras empresarias como para la vida. Entonces, el tema de Prodemus, el compromiso que tiene Prodemus en el empoderamiento de la mujer y en la economía y el tejido social que podemos generar entre todos es sumamente importante también para el desarrollo de la mujer.
0: Me parece. Muchas gracias, Eduardo, por venir. Eduardo Vargas, coordinador de Prodemus, que está con nosotros conversando y obviamente invitando a todos nuestros amigos y amigas que quieran ser nuevos emprendedores. Hasta la próxima.
1: Muchas gracias por la invitación.
0: Nosotros vamos a la música. Si tú quieres programar, el más 569-6249-7777 está habilitado. Más 569-6249-7777. Y estamos en dos bandas, 102.3 en la FM y 1530 en la AM. Instagram, nuestras redes, @grupolibra.cl, Facebook, Radio Nexo y Top FM, YouTube, Grupo Libra Chile, en X, @Radio Libra y Nexo, y el WhatsApp, que ya lo conoces, pero te lo repito, más 569-6249-7777.

Estamos preparando la mañana. A esta hora dice: hola, soy Luzmira. ¿Puede tocar un temita de Los Iracundos? Dice nuestra amiga Luzmira, que está a esta hora en la sintonía. Aquí suena Los Iracundos.

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2: 11 horas, 28 minutos.
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6: 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Un exitoso operativo de emergencia permitió trasladar vía aérea a un paciente de la comuna de Cabildo que debía someterse a un trasplante renal de manera urgente en el hospital Gustavo Frique de Viña del Mar tras encontrarse aislado en el sector de Pirilén debido al aumento del caudal del río Alcagüe, producto de las lluvias. El paciente de 58 años se encontraba en programa de hemodiálisis desde el 2022 y esperaba un órgano compatible. Sin embargo, tras confirmarse la disponibilidad del riñón, las intensas lluvias y el aumento del caudal de cursos de agua en la zona impidieron realizar su traslado por tierra. Ante la emergencia, el equipo SAMU del Servicio de Salud Viña del Mar Quillota Petorca coordinó un procedimiento junto a carabineros, lo que permitió concretar su rescate mediante un helicóptero aeropolicial. La aeronave despegó desde Cabildo con la doctora Teresa De Cenzani y el paciente a bordo, arribando posteriormente al helipuerto del Hospital Gustavo Frique, donde fue recibido por el equipo de coordinación y procura y trasplante para coordinar el proceso clínico. Las condiciones climáticas eran muy complicadas, pero la ayuda de todas las autoridades de la provincia logramos encontrar el punto de aterrizaje, ir a buscar al paciente cerca de su domicilio y traerlo al hospital. Así lo explicó la subdirectora médica del SAMU, doctora Teresa De Cenzani. Santiago. El viceministro de Interior y Segegop, Claudio Alvarado, desestimó la idea de recurrir al 2% constitucional para responder a la afectación del sistema frontal en las regiones de Coquimbo y Atacama. En su lugar, el secretario de Estado apuntó que el gobierno está evaluando la reasignación de recursos de presupuesto para afrontar el daño generado por las lluvias en ambas regiones. El ministro Alvarado añadió que el nivel de destrucción, hora que pasa, lo vamos viendo, se está evaluando. Y tal como lo hemos dicho en días anteriores, yo lo manifesté personalmente. Y también lo dijo el ministro de Hacienda. Nosotros no vamos a escatimar esfuerzos ni recursos para cuidar y proteger a las familias que han sido afectadas y para recuperar todas las obras de infraestructura y los servicios básicos que han sido destruidos. Es todo de noticias. Muchas gracias.
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Ahí estaba Gigi el Amoroso, ¿eh? Gigi el Amoroso con Dalida, cantaba esa canción. Hay una persecución en Reñaca Alto que deja 3 detenidos por violento robo de auto en Limache y incautaron un arma de fuego y municiones. Personal de carabineros interceptó el automóvil tras una rápida alerta en la central de comunicaciones durante el procedimiento en la parte alta de Viña del Mar. Se confirmó, además, que uno de los aprehendidos contaba con una orden de detención ya vigente. La información de último minuto que le entregamos a esta hora de la mañana por acá en su Radio Nexo, la del contacto personal en AM 1530 y en FM 102.3. Tú también puedes programar al más 569-6249-7777. Más 569-6249-7777. Para aquellos amigos que nos pedían el número de Prodemu para poder acceder a diferentes cursos que ellos van a tener, entre ellos la manipulación de alimentos, el número es el 93-1388-476, más 569-31-38-8476 y el más 569-6262-6319, ¿ok? Nancy y Roberto, que están en la sintonía, quieren programar esta canción a través de nuestro WhatsApp. Me pidieron unos boleritos, entre ellos a Lucho Barrio.

Muy bien, ahí estaban esos boleritos que nos pidieron nuestros auditores a través de nuestro WhatsApp, el más 569-6249-7777. Bueno, y ayer había una confusión porque no se sabía si se suspendían las clases para acá, para Quillota o no. Al final, a eso de las 9 de la noche pasado a lo mejor, se resolvió todo el tema, pero ya se había anunciado a través del alcalde de la ciudad y a través también de Cristian Mella que las clases se suspendían acá en la zona. Yo creo que de pronto, si bien es cierto, hay que esperar lo que dicen desde Santiago, pero cuando ya la información está, y ahí se nota el desorden que hay en realidad con el gobierno de Chile, porque al final la gente no sabía si ir al colegio o no ir al colegio. Mandar a los niños, yo creo que era prudente no enviarlos, porque hay mucha agua, mucha humedad. Entonces los niños, como niños, salen a jugar y les gusta chapotear en el agua. Yo creo que deberían suspender las clases hasta el próximo lunes y punto. Porque los profesores tienen que igual, si faltan estos 5 o 6 días por el tema del temporal, tienen que recuperarlo igual a fin de año. Igual. Entonces, yo creo que sería prudente para que así también puedan arreglar todos los percances que tienen los colegios hoy en día. Quizás no en todo, pero en algunos sí. Y sería prudente para resguardar también la salud de los niños. Por otro lado, les piden a los niños que vayan a tomar desayuno y vayan a almorzar si quieren. Pero por un lado se les está cuidando y por el otro le están entregando la comida, que si bien es cierto no es malo, pero tampoco es como para llevarlo y arriesgarse por la humedad. Ahora, obvio va a depender de la necesidad de cada familia. Pero bueno, un desorden que hay que de pronto uno no lo entiende, de verdad.

El dúo dinámico con esas 24 horas a esta hora de la mañana. Por acá en su radio Nexo, la del contacto personal. 11 con 47 minutos, totalmente en vivo. El gobierno declara a Valparaíso y otras 9 regiones como zona afectada por catástrofe tras paso de intensos sistemas frontales. Más de 17.000 clientes siguen sin luz en la quinta región. Nogales, Valparaíso y Quillota concentran las mayores afectaciones con este tema de Chilquinta. Caída de árboles obviamente afectó y marcó el paso del sistema frontal por Villa Alemana. 7 casas afectadas acá en la zona igual. Confirman suspensión de clases para este miércoles, para aquellos que todavía dicen, ¿y vamos al colegio? No, se suspendió. Mañana se va a volver, seguramente hoy día en la noche se va a saber si mañana se va a clase o no se va a clase. Y eso fue en toda la región de Valparaíso, excepto en Juan Fernández y Rapa Nui. El gobierno también anunciará suspensión de clases en toda la región de Valparaíso por daños en más de 200 establecimientos que están afectados, lo que yo le hablaba recién. Hay muchos establecimientos educacionales que están afectados, por eso sería como ideal que dieran hasta el próximo lunes, para que así quienes tengan que hacer las reparaciones correspondientes en sus establecimientos lo hagan con calma y así reciban a los niños como corresponde la próxima semana. Pero bueno, es una idea. Porque los que piensan esto no lo tienen claro, al parecer.

Arráncame la vida, ahí estaba esa canción, es una versión de Sandro y María Marta Serralima. Lo que acontece en lo que es noticia de momento, que detienen al panda delincuente que disparó a carabineros. Son las 11 de la mañana ya con 53 minutos, por acá te estamos acompañando con canciones bonitas. Tú también puedes programar con nosotros al más 569-6249-7777.

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2: 11:59.
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0: Gracias por seguir con nosotros en Radio Nexo. 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

Ya es el mediodía con 2 minutos por acá en su Radio Nexo, la del contacto personal 102.3 en la FM, 1530 en la AM. A través de Instagram nos puedes seguir también en @grupolibra.cl, a través de Facebook Radio Nexo Top FM, por YouTube Grupo Libra Chile, por X Radio Libra y Nexo, y por WhatsApp, donde tú puedes programar ya ahora, si lo requieres y lo quieres ahora, programa con nosotros al +569-62-497777. En La Calera, los bomberos debieron acudir al rescate de un hombre adulto que se precipitó al lecho del río Aconcagua desde el puente 19 de junio, en la comuna de La Calera. El hombre, que vive en situación de calle, había tratado de llegar a su ruco, que está ubicado bajo el puente. Sin embargo, tuvo un accidente, se cayó y se lesionó, quedando imposibilitado para salir por sus propios medios. Es por eso que los equipos de emergencia fueron requeridos para ayudar a sacarlo del sector y atenderlo. Información, buena música, programación, todo esto a través de Nexo, la del contacto personal.

Ahí estaba Albano y Romina Power, Te Tengo a Ti, Solo a Ti, así se llama el tema. Son las 12 ya con 6 minutos, por acá te estamos acompañando como es habitual a través de Radio Nexo, la del contacto personal. Ayer en la tarde, cerca de la noche,

Ya. Nos enteramos de un accidente que se registró en el centro de Viña del Mar, luego que un vehículo particular perdiera el control y cayera por las escaleras del acceso de la estación Viña del Mar, DF Valparaíso. El hecho que obligó en ese minuto al cierre temporal del recinto y movilizó un amplio operativo de emergencia. Y de acuerdo con la información preliminar del momento, el automóvil de color rojo descendió por las escaleras ubicadas en el acceso de la estación hasta llegar al sector de boletería, donde equipos de respuesta realizaron las labores de rescate y atención de los afectados. Las circunstancias que originaron el accidente son investigadas hasta el momento por los organismos correspondientes, competentes en el asunto. Producto de la emergencia, la estación de Viña del Mar en ese minuto fue cerrada temporalmente, mientras las autoridades y personal de emergencia trabajaron en el lugar. El tránsito por la calle Álvarez también se mantuvo interrumpido, digo, por el sector para facilitar las labores de trabajo y los organismos que dieron respuesta en ese momento. Lamentablemente, ahí una persona falleció y otras cinco lesionados fue el saldo de este accidente registrado la tarde del martes en el centro de Viña del Mar. Son las 12 ya con 7 minutos.

El parlamentario Christian Mella denunció graves incumplimientos durante esta emergencia. A pesar de que esta situación climática extrema fue advertida con semanas de anticipación, la empresa de Chilquinta hizo caso omiso a las recomendaciones de las autoridades y evidenció una nula preparación para enfrentar la contingencia, dice el parlamentario. Estamos frente a un monopolio, la gente no tiene la opción de elegir a otra empresa que le entregue este suministro básico y, lamentablemente, de esa posición domina, está abusando sin escrúpulos. En nuestras oficinas parlamentarias hemos recibido una cantidad abrumadora de denuncias de distintas comunas de nuestros distritos y región, y la respuesta de la empresa ha sido nula, señaló el parlamentario. El diputado Mella hace especial énfasis en las graves crisis humanas que esta negligencia ha provocado. Cientos de vecinos se encuentran sin suministro de energía, algunos sumando más de 5 días a oscuras, convirtiendo en un peligro inminente el poste energético, caído por la plena, en plena vía pública. Energizado tiene que ser, me imagino yo, lo que quieren decir ahí en esta información. En plena vía pública. Eso, lamentablemente, es así. O sea, estas empresas, lamentablemente, uno no tiene escapatoria, no tiene para dónde salir. En las zonas rurales del distrito, por la falta de luz, se ha transformado en una doble tragedia. Sin la electricidad, las bombas, por ejemplo, extractoras, no funcionan, dejando a la comunidad entera sin acceso al agua potable. Qué lamentable, ¿verdad? Y en este minuto hay muchas personas acá en la zona que están sin esta energía y nos están escuchando a través de su receptor a pilas y todavía no hay solución para ellos. Lamentamos de verdad lo que les está pasando a nuestros auditores.

Muy bien, así estamos preparando esta mañana a través de su radio Nexo, la del contacto personal, en la 102.3 en la frecuencia modulada y 1530 en la amplitud modulada. Siempre con canciones bonitas para usted que está en nuestra sintonía, esperando que sea de su agrado nuestra programación. Ustedes programan, nosotros programamos y juntos hacemos esta mañana.

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1: 12 horas, 29 minutos.
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0: 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En el marco de los sistemas frontales que han golpeado la región de Valparaíso y gran parte del país, el gobierno anunció la entrega del bono de recuperación de enseres, una ayuda económica destinada a las familias afectadas por el fenómeno meteorológico. La medida comenzará a entregarse una vez aplicado el proceso de evaluación mediante la ficha básica de emergencia FIBE, instrumento que permitirá determinar el nivel de afectación de cada hogar y el monto del beneficio correspondiente. Al respecto, la Seremi de Gobierno de la región de Valparaíso destacó que el anuncio refleja el compromiso del Estado con las familias afectadas y explicó detalles del beneficio. Rosario Pérez señaló que como gobierno sabemos que las familias afectadas por este sistema frontal necesitan respuestas concretas y oportunas. Por eso, mientras seguimos enfrentando la emergencia en distintos puntos de la región y el país, ya estamos avanzando en la etapa de recuperación con la implementación del bono de recuperación, expresó. Temuco. Agricultores de la región de la Araucanía manifestaron su preocupación ante los prolongados cortes del suministro eléctrico provocados por las lluvias y los vientos. Situación que afecta directamente a la producción lechera y agrícola. El presidente de los Agricultores Unidos, Camilo Guzmán, señaló que aunque son beneficiosas las lluvias, la mayor preocupación es el viento y los prolongados cortes del suministro eléctrico en el campo. Por esto llamó al gobierno para que adopte medidas tendientes a mitigar la compleja situación que se proyecta para los próximos días debido a los extensos cortes de energía eléctrica que siguen afectando a varias comunas de las provincias de Cautín y Malleco. Cerca de 13.000 clientes permanecen sin energía eléctrica en la región de la Araucanía, lo que también ha derivado en protestas y cortes en varios caminos de la zona. Y existe preocupación a un nuevo sistema frontal que se aproxima para este jueves y viernes en la zona central del país. Es todo de noticias, muchas gracias. Fue el departamento de prensa del Grupo Libra para quedar informados en Radio Nexo.
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Ahí estaba el Sexteto Indio a esta hora de la tarde ya, por acá en su Radio Nexo, la del contacto personal. Estaba revisando el pronóstico del tiempo y, bueno, hoy tuvimos esta ventana de no lluvia. Para mañana se esperan precipitaciones, pero muy, muy, muy pequeñas. Nada que ver a las que tuvimos, menos mal. Para el viernes tenemos un día parcial con 18 grados, el sábado nublado con 19 grados y el domingo nublado con 16 grados, sin lluvia. Para el lunes, algunas garúas, el martes un día parcial, el miércoles vuelven algunas lloviznas, pero no se ve con tanta intensidad, menos mal, porque así se puede seguir trabajando a lo mejor en algo que usted tiene que hacer y remediar ahí en su hogar.

Viviendo este día miércoles 22 de julio del 2026 con canciones bonitas para todos nuestros amigos que nos sintonizan a lo largo de nuestro territorio y también fuera de él a través de nuestras redes sociales. Ahí nos puedes escuchar a través de Radio Nexo FM.cl. En Instagram puedes seguirnos en @grupolibra.cl. Facebook, Radio Nexo Top FM. Por YouTube, Grupo Libra Chile en X, @Radio Libra y Nexo. Y por WhatsApp, +569-6249-7777.

Casi son las últimas canciones de la programación de esta edición de día miércoles 22 de julio del 2026. Ya viene Antena 2. Enrique Cruz ya está listo y dispuesto para un ratito más llevar su programa al aire.

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Y con este tema nosotros nos vamos. Muchas gracias por la compañía. Será hasta mañana si Dios nos dispone de otra cosa. Espero que le haya agradado nuestra programación. Juntos hemos preparado esta mañana. Día miércoles 22 de julio del 2026. Hasta mañana, si Dios quiere. Chau, chau.

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3: 12 horas, 58 minutos.
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8: Se comunica el sensible fallecimiento de la señora Pamela del Carmen Fernández Pérez, que en paz descanse. Está siendo velada en Pasaje Las Magnolias, 1349, población José Miguel Carrera, Quillota. Hoy miércoles a las 13 horas se oficiará una misa por su eterno descanso en la capilla Nuestra Señora de Pompeya. Posteriormente será sepultada en el cementerio municipal El Mayaca. Nuestra fuerza a su familia.
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Vamos a dejar ese lindo recuerdo. Bienvenidos, bienvenidas todos a esta nueva edición de Entrenados en este día. Gracias a Dios tenemos solcito. Por un par de días, pero tenemos un solcito. Hay que aprovecharlo. Desde ya, por supuesto, le damos la cordial bienvenida a cada uno de ustedes. Muchas gracias por juntarnos para que conversemos temas nuestros, temas locales, temas para poder ayudar a mucha gente que la está pasando mal. Mucha gente que está complicada, mucha gente que está con la ropa húmeda, mojada, inundado, con destrozo en su casa. Ya está volviendo algunos sectores lo que es la energía eléctrica, eso es lo que esperamos todo. Pero bueno, hay que tener mucha fuerza para poder pararse en este difícil momento que estamos viviendo. Creo que yo tengo más de 60 y tantos años, tengo 18 años recién, ya más de 60 años, yo no recuerdo una lluvia como la que tuvimos en estos días. Se lo digo de verdad, no la recuerdo. No recuerdo en mi mente tanta lluvia, tantas situaciones de emergencia que han pasado. Y creo que es necesario estar prevenidos, estar preparados para todo esto. Y creo que es el momento también de agradecer. Momento de agradecer al equipo de emergencia que tiene el municipio, encabezado por su alcalde, el doctor Luis Mella, que estuvieron hasta altas horas, todas las noches trabajando, con mucho esfuerzo, con mucho sacrificio, dejando a veces su familia a un lado para poder preocuparse del otro ser humano, para poder preocuparse de muchas personas que estaban mal, de muchas personas que estaban necesitando ayuda. Creo que es momento de agradecer públicamente a todos quienes estuvieron, desde el alcalde, desde la directora de IDECO, desde el encargado de la oficina de emergencia, de Claudio Figueroa, de todos. Agradecerle a todos ese sacrificio que hicieron. ¿Alguien puede decirme, para eso se les paga? Sí, estoy totalmente de acuerdo, pero por cumplir 8 horas, ¿ya? Entonces, y además exponiendo su vida a muchas situaciones. Agradecer a la gente de la cuadrilla municipal, a bomberos, a carabineros, a tanta gente, a tanto voluntario que estuvo plegado en esta campaña. Pero nos queda ahora prepararnos, nos queda ahora preocuparnos. Se dice que viene otro frente dentro de los próximos días. Eso es lo que dicen los caballeros que saben. Pero tenemos que estar precavidos, tenemos que estar listos, como Boy Scout, listo, todo dispuesto para que eso nos viene. Lo dicho siempre, lo reitero, este frente estaba anunciado con mucho tiempo, pero lo que pasa es que somos tan dejados que a veces no tomamos en cuenta los consejos que nos dan o simplemente esperamos de que otro haga lo que yo puedo hacer por la seguridad de mi casa, por la seguridad de mi familia, que soy yo responsable. Pero gracias a Dios estamos bien. Y espero que muchos de ustedes estén bien, porque sé que mucha gente que ha sufrido mucho, sobre todo quiero fijarme en algo muy especial, la gente que necesita sí o sí energía eléctrica las 24 horas del día, los electrodependientes, las personas que tienen que tomar sus remedios, las personas que tienen que estar con la insulina, las personas que tienen que estar conectadas a máquinas, a un colchón de tecaria, a muchas cosas que son necesarias para la vida de un ser humano. Y estar a veces más de 24, 48, 72 horas, 5 días sin energía eléctrica, por Dios que eso sufre. ¿Cuánta gente perdieron los comerciantes que tenían sus productos congelados, que tenían sus productos ahí? ¿Por qué? Porque no hay energía eléctrica. Creo que acá es un punto muy importante y yo espero, de verdad, que se organice algo que el alcalde lo estuvo comentando. No se descarta la posibilidad de hacer una demanda colectiva, donde la comuna en sí haga una demanda a Chilquinta. Así como Chilquinta a veces son tan rápido para ir a cortar el suministro de energía eléctrica cuando alguien no lo ha pagado, porque salen a las 8:30 de la mañana y ya están cortando la energía eléctrica. A, much,

0: sus hogares. Entonces así debe ser el servicio que ellos prestan para situaciones como esta. No me digan que no hay recursos, porque Chilquinta es una empresa multimillonaria. Pero tenemos que preocuparnos de nosotros mismos. Y espero que todos estén bien, de verdad. Un abrazo para todos. Sé que estamos pasando momentos muy difíciles. Estamos pasando momentos muy complicados. Y yo me alegro de estar con ustedes nuevamente. Y espero que ustedes me puedan llamar para decirme cómo están. Me gustaría mucho, por ejemplo, que alguien del Cerro Mayaca me pueda llamar. Que alguien de Boco me pueda llamar y me diga cómo estamos en Boco, qué le pasó en el otro cerro que hay en Boco, que está poblado también. Quiero que la gente de Boco también me llame. ¿Cómo se llama? De la Villa Vista Hermosa, creo que no sé el nombre, siempre me olvido el nombre. Y tengo un auditor ahí que nos escucha en la última casa. Si nos pueden llamar para que nos cuenten cómo están ellos. Que nos cuenten cómo están, si necesitan ayuda. Porque para eso estamos, para eso está este programa, para poder ayudar a mucha gente. Y es por eso que tal como lo hemos comentado otros días, y quiero comentarlo hoy nuevamente, pedir ayuda en ropa, ropa de abrigo, frazadas, toallas. Hago un llamado a muchas empresas hoteleras que hay acá en Quillota, hoteleras, que hay y moteles también, según lo que dicen, para que nos ayuden con toallas. Porque a veces en los hoteles, ya una toalla cuando tiene un pequeño rascuño o cualquier cosa, hay que desecharla. Esa misma toalla que los hoteles desechan, poder solicitarla, y hago un emplazamiento abierto a todos los dueños hoteleros que hay acá en Quillota, que esas toallas que ya no usan, por favor la puedan donar. Porque esa toalla va a servir para mucha gente que no tiene toallas secas, que no tiene cómo poder secarse, cómo poder secar la ropa. Por eso es que estoy pidiendo hoy esa ayuda. Y quiero que, si usted, amiga auditora, está atravesando algún problema, tengo dos WhatsApp, usted ya lo sabe, el más 569-6249-7777, más 569-6249-7777, es el WhatsApp de la radio, o bien le pongo a disposición mi WhatsApp, que es el más 569-88-23-15-87, más 569-88-23-15-87, para que usted nos llame, para que usted me diga, ¿sabe que todavía estoy sin luz? Espero que no, espero que esté con luz, espero que todos estén con luz, que me llame, que me diga, esto me pasó acá en la casa, no han venido a ayudarme. Que usted nos informe, para de esa forma nosotros poder hacer algo. No tengo un gran poder para poder ayudar a solucionar todos los problemas, pero sí podemos gestionar alguna ayuda, gestionar algo para poder ayudarlo, para poder decirle, como decimos siempre, no hay quillotano que esté solo. Y creo que acá tenemos que apoyarnos todos. Por eso es que es necesario que usted nos apoye con ropa de invierno, con frazadas, con toallas que usted tenga en su casa. Y toda esta ayuda, usted la puede dejar directamente, yo la doy en dos direcciones. Aquí en la plaza, en la Oficina de Atención Ciudadana, usted va allí y le dice, sabe que en la radio están pidiendo ayuda, acá está. O bien vaya directamente a IDECO, en calle La Concepción 877, el edificio blanco, como yo le llamo, y la gente puede ayudar, la gente puede colaborar, la gente pueda ayudar. Porque ahora es el momento de poder ayudar. Ahora es el momento de poder salir y decir, ¿sabe qué? Tengo esta ropita que ya no la uso, pero ropa que sea usable para otra persona. Tengo estas frazadas que ya no están de muy delgadas, no las quiero. Porque tienen un piquete, no las quiero. Regálela. A mucha gente le va a servir. Pensemos que eso que para usted no le sirve, a otra persona le va a servir. Una chaqueta que ya no lo cruzó por cualquier cosa o que ya le quedó grande, regálela. Pero regálela con amor, regálela con cariño, regalemos con dignidad. La gente también tiene corazón y le duele cuando alguien le regala algo y está en malas condiciones. No hay que reírse de la gente que está pasando necesidades. El día de mañana podemos ser nosotros mismos. Por eso que les pido y les solicito su ayuda, les solicito su aporte, solicito su colaboración en esto, que es tan necesario el poder ayudar. Y quiero que alguien me llame en el último caso para poder conversar, para que me cuente cómo resistió su casa. ¿Se llovió? ¿Están con alguna gotera? Quiero que la gente aproveche este instante que estamos solos y podamos conversar sobre lo que pasó. Podemos conversar cómo está su barrio, cómo está la cuadra, cómo está la población. Reitero, me gustaría mucho que alguien del Cerro Mayaca me llame, que alguien del cerro que está en Boco, la población, siempre me olvido el nombre de la población, pero voy a tratar de pedirlo, que nos pueda ayudar, que nos pueda decir, ¿sabe qué? Esto y esto me pasó con esto. ¿Sabe qué? Y este problema tengo. Esa es la opción que tenemos. Por eso es que quiero que usted me pueda llamar, quiero que usted se pueda comunicar con nosotros, quiero que usted pueda marcar nuestras líneas telefónicas, nuestro teléfono, que es el más 569-62-49-7777, línea habilitada, línea disponible, línea hoy esperando su contacto, línea hoy esperando su llamado, para que usted nos pueda ayudar, para que usted pueda ayudar al otro ser humano. Pensemos en esa persona que lo perdió todo, pensemos en esa persona que la lluvia le voló el techo y necesita ayuda, necesita colaboración. Y a propósito de colaboración, agradecer al Ejército y especialmente a la delegada provincial que sacó rápidamente los militares, la gente del regimiento Granaderos, a ayudar a la gente. Así debe ser, así debe ser. Todos tenemos la responsabilidad de poder ayudar. Todos tenemos la posibilidad de poder aportar con un pequeño granito de arena hoy a lo que es la reconstrucción de nuestro país, la reconstrucción de nuestra zona. Por eso, amigos auditores, hoy estoy esperando su llamado, estoy esperando que usted colabore, estoy esperando que usted nos pueda ayudar apoyando a quien lo necesita, usted nos pueda ayudar colaborando con nosotros. Espero de que usted pueda colaborar. Espero de verdad. Hay mucha gente que se le desplomó paredes en su casa y están ahí sin ayuda. Por eso es que se está haciendo, ya visitando muchos hogares para poder hacer un catastro de lo que está pasando. Por eso, amigos auditores, yo les ofrezco espacio. Tenemos línea abierta, línea disponible para poder hoy comentar lo que pasó. Quiero que me llame al más 569-6249-7777. Los tengo listos los teléfonos para poder ya empezar a recibir su llamado. Para que hoy tú nos pueda contar, ¿sabes lo que pasó? Esto y esto está ocurriendo. Tengo línea abierta para que usted hoy me pueda llamar, línea disponible, para poder comentar esto, para poder comentar la ayuda que estamos pidiendo. Necesitamos que usted colabore, necesitamos de que usted nos ayude, necesitamos de que usted hoy nos pueda ayudar para poder ayudar con ropa, con toallas, dejarle sentir eco. La única parte, y en la plaza, no estoy pidiendo, y tampoco va a ir gente casa por casa pidiendo ayuda. No, la única ayuda que estamos pidiendo en este programa es para apoyar a la gente que está pasando momentos difíciles, momentos complicados, porque hay mucha gente que quedó sin nada. Mucha gente que con la lluvia está pasando lo mal. Entonces creo que es necesario, amigos auditores, ¿cuántas campañas hemos hecho? Tantas campañas, ¿por qué no hoy poder ayudar? Y todos sabemos, porque todos de una u otra forma hemos sido afectados. Pero hay gente que lo perdió, hay gente que se le vinieron las casas abajo, hay gente que está inundada, gente que le entró el agua a sus departamentos, los primeros pisos. Pensemos en ello también, no seamos tan yoístas, tan personalistas. Pensemos en el otro ser humano que sufrió, en el otro ser humano que está mal, en el otro ser humano que necesita, hoy más que nunca, el apoyo. Si usted tiene algún vecino, preocúpese de él. Si usted tiene algún vecino en su sector, preocúpese de él, por favor. Hay muchos adultos mayores que están viviendo solos. Muchos adultos mayores que viven solos. Preocúpenos de él. Si usted puede hacerlo, hágalo. Preocupémonos del ser humano. El ser humano es lo más importante en la vida. Por eso es que pido de que usted me pueda llamar a la radio para que hablemos un poco de cómo resistió usted este frente. ¿En qué forma podemos hacer algo por usted? ¿De qué forma podemos ayudarlo? Mucha gente que me ha escrito y hemos hecho algunas gestiones para poder escucharlo, para poder... A ver, aló.
1: Hola.
0: ¿Sí?
1: Hola, mira, soy de acá de la región metropolitana.
0: ¿Ya? ¿La puedo sacar al aire?
1: Sí.
0: Un segundito. Tengo hasta ahora un contacto telefónico. Aló, buenas tardes, ¿con quién tengo el gusto?
1: ¿Ya? Soy de Tiltil.
0: ¿Ya?
1: Mira, voy constantemente dos veces al mes a Calera. Y este fin de semana me tocó ir. Y vi muchos árboles botados en el suelo por la lluvia. Pero me quiero dirigir solamente a Chilquinta. Ellos tienen la obligación de podar los árboles antes que pase esto. De verdad que me impactó ver cómo las calles... los postes botaban el suelo por la negligencia de Chilquinta. Me da pena ver cómo había gente en las calles con saco de arena, tratando de desviar el agua también que corría por los cerros. Quedé muy impactada, ¿verdad? Acá, esto en la comuna de Tiltil se previó en el mes de abril. Empezaron a podar los árboles para que no se cortara la luz. Y ayer recién llegó la luz a donde mi suelo. Chilquinta tiene mucha culpa de todo lo que pasó por los cortes de luz, porque ellos tienen que agilizar de podar muchos árboles y limpiar basura de árboles viejos que hay que botarlos. En eso me dio mucha pena ver que había muchos abuelitos sin luz. Mi marido tuvo que llevar un generador de acá de Tiltil para que ellos tuvieran luz.
0: Sí, te estoy escuchando.
1: ¿Me escuchas?
0: Sí, te estoy escuchando. Yo agradezco tu comentario, porque es cierto, es una realidad. Chilquinta tiene la obligación de cortar los árboles.
1: Sí.
0: No, disculpa, no cortar el árbol, cortar las ramas.
1: Claro, imagínate, habían hojas de palmera. Eso cuesta un mundo cortarlas cuando están en seco y cuando están en verde igual. Pero habían hojas de palmera botadas en las calles. Árboles, inmensos árboles.
0: Pucha, lamentable esto que sí, tú me estás contando.
1: En el polígono, te escucho la radio, te escucho cuando llegué allá y escuché la radio.
0: ¿Ya?
1: Y te escucho online porque me encanta la música en la noche que tienen.
0: Ya, pues.
1: Muchas gracias.
0: No, ¿por qué? Para eso estamos. Listo, muchas gracias. Chao. Tengo contacto con una auditora desde Santiago, que está hablando sobre lo que está pasando, y es cierto lo que dice ella. Chilquinta tiene la obligación de cortar las ramas que sobrepasan el tendido eléctrico. Pero hay una disputa que te corresponde a ti, que me corresponde a mí. La ley establece que Chilquinta, porque el municipio no tiene personal autorizado para poder cortar las ramas que sobrepasan el tendido eléctrico. Y se le ha pedido en reiteradas ocasiones a Chilquinta que se corte el suministro, se corte las ramas de los árboles que sobrepasan el tendido eléctrico. Aquí en la misma población donde estamos, la Villa Alemania, hay muchos árboles que sobrepasan enormemente el tendido eléctrico. Lo conversamos el otro día con la delegada provincial y cuando venga esta semana también lo vamos a volver a tocar el tema. Acá tiene que haber alguien que le ponga, como dice un buen chileno, el cascabel al gato. No puede ser que no a ti te corresponde, no que me corresponde a mí. Si lo ideal, por ejemplo, que haber un trabajo en conjunto entre Chilquinta y el municipio, también que Chilquinta venga con su personal autorizado a cortar los árboles y que el municipio proceda a hacer el retiro. Pero no estemos tirándonos la pelota, porque son muy buenos para poder cortar la luz. digamos cuando es, a veces por X motivo, la gente se atrasa como todo ser humano, y ellos van y cortan la luz. Uno a veces le da la expresión, señor, por favor, espéreme 10 minutos, 15 minutos, que voy a apagar acá al lado. No, lo siento, señora, te tengo que cortar. Y te corta la luz mientras tú no puedes hacer ninguna gestión. Pero acá tiene que haber un responsable. Y para mí, el mayor responsable de muchos problemas que ocurrieron, de mucha gente que se tomó los caminos en Boco, en La Palma, en San Pedro, en muchos sectores que hay gente que hacía fogatas para poder llamar la atención para que las autoridades puedan hacer algo. Si realmente acá el único responsable de muchas cosas es Chilquinta. ¿Qué pasa con aquellas personas enfermas? ¿Qué pasa con aquella persona que tiene que estar conectado a un generador, al sistema de la luz? Y no hay un generador disponible para poder salvar a esa persona, para poder hacer más placentera estos días a esa persona. Sabemos perfectamente que cuando hay una persona electrodependiente, Chilquinta tiene la obligación de pasar un generador. Por eso que espero de que usted también nos pueda llamar, espero que usted también nos pueda comentar, espero que usted también pueda decirnos algo. Queremos de que usted se pueda comunicar con nosotros. Esa es nuestra prioridad, ese es nuestro plan. Me llega un WhatsApp que dice lo siguiente. Hola, buenas tardes, Enrique. Espero todo bien por tu lado. Antes que nada, gracias a las personas que dieron todo por lo que más necesitan en momentos difíciles. Decirte y pedirte a las personas agradecimiento a toda la solución, no es nuestro alcalde, que por Chilquinta no es el municipio. Gracias, alcalde, por todo el personal que se sacaron la cresta apoyándonos. Eso es lo que dice un amigo de Twitter en un WhatsApp que lo tengo acá en mi teléfono. Y lo que concuerda justamente lo que yo hice al inicio de este programa, agradecer. Sabían ustedes que el alcalde estuvo hasta las 4 o 5 de la madrugada ayudando a la gente, preocupado de la gente, preocupados por la lluvia, preocupados por los cortes, preocupados por todo lo que está pasando. Y creo que también, lo dije también, agradecerle a la delegada provincial que ha estado constantemente presente, porque ahora sí tenemos un delegado en terreno, ahora sí tenemos un delegado que está dispuesto a escuchar a la gente, no como otros delegados que hubieron que nunca escucharon a la gente. Acá tenemos una delegada que está en terreno, se parece a un amigo mío que fue delegado también hace mucho tiempo atrás. Entonces eso es lo importante, el poder tener este contacto con la gente, el poder escuchar a la gente, el poder oír a la gente, no solamente escuchar, oír y tratar de buscarle alguna solución a los problemas que ellos tienen. Por eso es que hoy tengo línea abierta, así como me llamó esta amiga de Santiago, me llegó este WhatsApp de esta amiga auditora, para que usted también nos pueda llamar, para que usted también nos pueda colaborar. Los que no reconocen no son personas que no reconocen las otras, esto es algo que ellos no son capaces de hacer. Ay, ay, ay. Un mensaje que me acaba de llegar. Por eso es que hoy tengo línea abierta para poder conversar. Me gustaría, reitero, quiero saber cómo está el Cerro Mayaca. Quiero saber cómo está la gente que vive en Boco. Si tuvo algún problema alguien, si es necesario poder ayudar, ¿por qué no? Para eso está este programa, para poder escucharlos, para poder apoyarlos, para poder decir, aquí estamos nuevamente apoyándonos. Creo que acá todos tenemos que unirnos, independientemente de los colores. No hablemos de política, la forma de pensar, porque acá no estamos hablando de política, estamos hablando de una política, es política solidaria, del poder ayudar a la gente, de poder preocuparse del otro ser humano. Hay mucha gente que está sufriendo en estos momentos en nuestra zona, en nuestro país, y es necesario ayudas ahora. Es necesario el poder ayudar. Y es por eso que yo estoy pidiendo ayuda. En frazadas, en toallas, en calzado, todo lo que usted quiera ayudar, vaya directamente a Videco en calle La Concepción 188 y puede entregar su ayuda. Tengo otro contacto disponible. ¿Aló?
2: Don Enrique, buenas tardes.
0: Buenas tardes, espérame un segundito. Vamos a sacar a esta amiga auditora al aire. ¿Aló?
2: Ahora sí.
0: Sí, ya, dígame.
2: Don Enrique, dieron la orden ahí en la oficina de la plaza para recibir
0: sí,
2: ropa.
0: Sí, están abiertos.
2: Yo la otra vez fui sí. Y no tenían órdenes.
0: No, sí, ahora ya se dio la orden ya. Están ya. Abiertos.
2: Y lo otro, ¿qué pasó con la lavadora?
0: Eso lo estamos viendo, ¿ya?
2: Ya, listo. Listo,
0: cuídese. Chao.
2: Ya, yo voy a ir a dejar mi operación, don Enrique.
0: Ya, pues, muchas gracias. Chao. Ve, eso es lo lindo de este programa. Eso es lo lindo de este contacto que tenemos. Nos cerramos un instante. Vamos a hacer una pequeña pausa comercial y ya volvemos. Espérenme un segundito. Vamos a una pausa y ya estamos nuevamente con ustedes.
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4: 13 horas, 29 minutos.
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0: Pues bien, ya estamos nuevamente junto a ustedes.
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0: Dejamos ese lindo recuerdo. Para seguir hablando, para seguir escuchándonos, porque esa es la idea, poder escucharnos a ustedes, poder escuchar cómo está, poder escuchar si está bien. Para mí es muy importante, lo digo de verdad, aunque usted no me crea, pero es muy importante poder saber cómo están. Porque creo que en estos años que llevamos tenemos una relación de amistad. Quiero saber cómo está el Cerro Moyaca. ¿Cómo están ellos? Quiero saber cómo está el cerro que está en Boco, que también está poblado, y sé que hay personas que están teniendo problemas en ese cerro. Sé que hay gente que necesita ayuda, pero no se atreven a pedirla. Creo que es necesario el poder escucharlos a ustedes para que nosotros poder decirle a las autoridades esto y esto está pasando en tal y tal sector de nuestra comuna de Quillota. Esa es nuestra idea, esa es nuestra forma de ser, de poder ayudar. Lo he dicho siempre, nosotros queremos escucharlos. No disponemos de una varita mágica para poder solucionar todos los problemas de un día para otro, porque si no empiezo solucionando los míos. Pero espero de que usted me entienda, espero que usted pueda llamar o se comunique a los WhatsApp que le he dado, el +569-62-49-7777. +569-62-49-7777. También tengo mi WhatsApp, que es el +569 88-23-15-87 +56-9-88-23-15-87 Línea habilitada, línea esperando para poder recibir su mensaje. Y creo que, en el fondo, los mayores problemas que se produjeron fue debido al corto suministro de energía eléctrica. Creo que ese fue lo que más problema produjo en nuestra zona. Porque si nos ponemos a pensar, con tanta agua que hemos tenido, hay sectores que, lógico, que no estaban preparados y se inundaron, pero ya la tierra está absorbiendo el agua. No sé si usted se ha dado cuenta. Camine por algunas calles, ya no se ve la cantidad de agua que teníamos ayer. Ya la tierra absorbió. Y todo eso es también debido a la cantidad de sequía que teníamos en nuestra zona. Pero tenemos que ayudarnos. Tenemos que prepararnos para poder ayudar porque se nos vienen. Dicen que el próximo frente que viene, me acuerdo a don Enrique, un día me rota el aire porque yo siempre digo que el frente mal tiempo, no me dice. No es frente mal tiempo, me dice. Es un frente, porque trae mucha bendición con la lluvia. Y es verdad, por eso siempre digo, ahora digo, solamente este frente de lluvia que se nos viene, estemos más preparados, estemos más prevenidos. Como dice el mismo refrán de Chirquinta, hay que cuidarse. Y respecto a esto mismo, quiero seguir con el tema de la poda de los árboles. Porque acá tiene que haber algo, alguna norma que establezca de que ellos deben hacer la poda de los árboles. Así como son tan buenos para poder cobrar un montón de cosas, también deben ellos asumir la responsabilidad de que los árboles, las ramas que sobrepasan el tendido eléctrico, deben ser cortadas por ellos. Está bien que el municipio retire, pero el municipio no tiene gente capacitada y no le corresponde poder hacer ese trabajo. Y espero que Chirquinta de una vez por todas lo pueda hacer. Espero que Chirquinta de una vez por todas pueda preocuparse de su gente. Yo pregunto, ¿Chirquinta sabe cuánto electrodependiente hay en nuestra comuna de Quillota? Yo creo que, espero que lo sepa, de verdad. Espero que lo sepa. Vamos a hacer la pregunta sobre ese tema, pues si Chirquinta sabe cuánto electrodependiente hay, porque Chirquinta tiene la obligación de facilitarle un generador a esa persona que suena electrodependiente, por si acaso usted no lo sabía. Vamos a seguir hablando, vamos a seguir comentando, vamos a seguir esperando que usted se pueda comunicar con nosotros. Nuestras líneas totalmente disponibles, nuestras líneas están totalmente habilitadas para que usted hoy nos pueda llamar, para que usted hoy podamos conversar sobre esto, sobre esta ayuda que estamos pidiendo en ropa, en frazadas, en toallas, porque es necesario poder ayudar. Es necesario poder colaborar con quien lo necesita. Es necesario poder decir, acá estamos. Es necesario poder ayudar a quien está pasando momentos complicados, momentos difíciles. Ayúdenos a ayudar. Ayúdenos a colaborar. Hay familias que no tienen nada, señores. Por eso pido de que usted se acerque a estas dos direcciones que le he dado. En la plaza, en las oficinas de atención ciudadana, ahí están las chicas esperando su aporte, recibiendo su aporte. Tengo otro contacto. ¿Aló?
7: Estoy en la puerta.
0: Ya le abro a tiro, un segundito. Que ahí viene don Antonio Robolar. Vamos a abrirle la puerta. Vamos a abrirle la puerta. Ahí se está abriendo la puerta para que entre. Para poder conversar, para poder... Ahorita viene recién de una reunión con la ministra, de Energía, que está acá en nuestra zona, que vino a ver justamente todos estos problemas. Y eso lo vamos a conversar con don Antonio, que ya viene en camino. Ya viene en camino por ahí. Ya. Para poder conversar, para poder mantener esta conversación. Algo voy a buscarlo. Algo tiene que. Lo voy a dejar con un temita, con un tema del recuerdo, y ya vuelvo.

0: Bueno, dejamos ese temita ahí, ese lindo recuerdo. Llegó el concejal don José Antonio Robolar Rivas, un hombre que anduvo por las calles como viejo tiempo, viendo todo lo que estaba pasando en nuestra ciudad de Quito. Don Antonio, buenas tardes, bienvenido.
1: Buenas tardes, muchas gracias. Un saludo a usted y a toda su audiencia ahí. La verdad, han sido días difíciles, sí, para mucha gente. La verdad es que estamos comprometidos todos los concejales y, por supuesto, el alcalde, la delegada presidencial también, en esta situación que nos tiene a todos acongojados, que es la falta de luz
0: en muchos sectores.
1: Y algunos días, 5 o 6 días. Hoy día, gracias a la insistencia del alcalde y, por supuesto, de la delegada presidencial, vino la ministra Rincón de
0: Jimena Rincón, ya.
1: Así que con ella, por lo menos, llegaron más, digamos, reparadores de Chilquinta, ¿sí? Y ya están arreglando muchas partes que eso los apuró totalmente.
0: Ya.
1: En eso estamos contentos, pero la verdad es que la indignación de las personas, y muchas veces han hecho barricadas por esta situación, pero la responsabilidad no es de la municipalidad, no, porque el alcalde a la cabeza ha estado reclamando todos estos días por la falta de compromiso de Chilquinta de poder arreglar la energía eléctrica. Y hay mucha gente que se le ha echado a perder muchas cosas, tanto a veces mucha gente es dependiente de la energía, de un enfermo.
0: Dependiente.
1: Claro. Entonces están muy afligidos por eso. Y nosotros lo entendemos. Pero la verdad es que la municipalidad no se puede meter en los cables, no tiene la expertise, además no le permite la ley estar en los cables.
0: Exactamente, y eso es algo que está estipulado en la ley. Vamos a ver quién. Vamos. ¿Aló? ¿Sí? Te abro el portón, un segundito. Voy a abrir la puerta chica. Atiro un segundito. Ahí vienen más,
1: sí,
0: colegas suyos.
1: Sí, venían mis colegas porque estábamos junto con la ministra, fuimos a Los Paltos, donde era el reclamo más grande de todos, digamos, porque había mucho tiempo gente sin electricidad. Y está trabajando Chilquinta ahí, tratando de y reponiendo, por supuesto, todo lo que está en desperfecto.
0: Pero, digamos, ¿cuál fue la respuesta de la ministra?
1: La ministra dijo que también y que están viendo la manera de sancionar a Chilquinta porque no se había cumplido lo que ellos tenían que hacer.
0: Claro, pues la ley establece que ellos tienen que cortar la rama de los árboles.
1: Así, tienen que cortar la rama de los árboles y los postes que se han caído, que estos postes quizás no tienen una revisión técnica quizás de cuántos, estos postes quizás de cuántos son. No puede que se les caigan los postes así porque así por una lluvia, por un viento. Así que yo creo que la venida de la ministra ha sido muy, muy, muy buena, porque ha estado dando solución a muchas partes y eso es lo que creemos que va a hacer efecto en que todo, ojalá toda la ciudad, reponga su energía eléctrica que tanto necesita. Ahora, la ministra anunció que hay sanciones y que hay compensaciones para la gente que ha perdido tanto sus alimentos como sus medicamentos y muchas otras cosas más, que lo van a explicar y que va a hacer por intermedio de las municipalidades. Así que todos que se apronten para ver y dar el propuesta de todas las cosas que se le han echado a perder para que a ver si Chilquinta tiene que reponerlo monetariamente, tanto en las cuentas como efectivamente. Así que además de eso estaba el subsecretario de Energía y estaba el Seremi también de Energía que también visitó, ¿sí?, Quillota y estuvimos viendo. Dígame. Todo eso y por supuesto hubo reclamos de allá del sector de San Pedro, que también estaban sin luz bastante tiempo y que Chilquinta se había comprometido a hacerlo en un día y no lo hizo.
0: Bueno, vamos a seguir hablando, vamos a seguir comentando muchos temas más que tienen relación con nuestra ciudad de Quillota. Y no sé, llegaron otros consejos.

0: Esperemos que aparezcan. Sí. Se quedaron conversando en la gerencia.
1: Ah, ya.
0: ¿Ya? Pero lo importante, don Antonio, es que ya la ministra vino. Así. Esperemos de que se llegue a un acuerdo con todo esto. Y esperemos que Chilquén, una vez por todas, empiece a lo que hacer la poda de los árboles.
1: Así es. O sea, no tanto de la sola poda de los árboles, sino que tienen que revisar los postes que están en mal estado. Quizás cuántos años tienen que no han revisado, que tienen que cambiarlos, por supuesto, por nuevo. Si esto quizás a lo mejor viene del tiempo en que el Estado le pasó a las empresas privadas, le pasó la responsabilidad de la electricidad. Ya. Así que yo creo que esos postes tienen que ser revisados periódicamente. Y los cables también, porque si quizás cuántos años tienen estos cables instalados en esa parte.
0: Claro, porque acá se necesita una respuesta rápida, porque este frente, estas lluvias que se están anunciando, se dice que sigue pronto.
1: Así es.
0: Y que está incluso con posibilidad de que esto sea hasta el mes de octubre.
1: Mire.
0: Hasta el mes de octubre, ya lo dijeron los meteorólogos, han dicho que este frente, esta costilla que llegó, este niño que tenemos, viene hasta octubre que va a estar con nosotros.
1: Claro.
0: Entonces tenemos que estar preparados a lo que viene a futuro.
1: Por supuesto, por eso digo que la ministra, digamos, el secretario, el subsecretario y el Seremi están pendientes de eso y están obligando, digamos, apurando a la empresa, claro, para que responda y siga respondiendo en todo este tiempo.
0: Claro, tiene la obligación de hacerlo, porque sí, lo establece la ley.
1: Así es, pues. Y tiene que ser sancionada. Aquí vienen mis colegas para que sigan hablando.
0: Buenas. Ah, viene el consejo completo acá. Vamos, nos toca la reunión. Voy a abrir los micrófonos. Así, acomódense. Estamos abiertos los... ¿Ah? Tengo los... A ver... ¿Están los micrófonos abiertos, señores?
2: Asómense, por fin.
0: Por favor.
2: Ya.
0: Ahí,
2: ah,
0: ya.
2: Sí, no, pero.
0: Ya, están los. Ya, están los.
2: Estamos todos aquí, cuéntanos lo que está pasando.
0: Ah, estamos sacando fotos. Está haciendo un registro.
2: Estamos invitando a que se sumen a la sintonía de.
0: ¿Cómo están, señores? Me contaba Antonio que recién vienen de una reunión con la ministra.
2: Sí, ¿cómo está, Enrique? Gracias por recibirnos. Disculpa la demora. Hoy día sesionamos aquí en Radio,
0: Radio
2: Nexo.
0: En las dos radios.
2: Eso, en las dos radios.
0: Estamos por las dos radios.
2: Y no llegamos recién porque nos quedamos un ratito conversando con Ricardo y poniéndonos al día y de todo lo que está pasando, de la transmisión, de lo importante rol que cumple la radio hoy día como medio de comunicación dentro de su credibilidad. Y además, esta en particular, de las pocas que continúa al aire, sigue de pie a pesar de... Literalmente hoy día podemos decir contra viento y marea.
0: Contra viento y marea transmitiendo con nuestros propios equipos.
2: Exactamente.
0: ¿Ya?
2: Y el Toño nos ganó porque veníamos todos del mismo lugar. Pero Teñito se nos adelantó.
0: Don Carlos, gusto tenerlo acá por primera vez.
3: Un gusto, Enrique, saludar a todo Quillota a propósito de esta radio tan importante, Libre y Nexo, que siempre ha estado presente al servicio de la comunidad.
4: Agradecerte a ti, Enrique, y agradecer a todos los que trabajan en este gran equipo, porque... Bien decía Ricardo, se hacen grandes esfuerzos para que la radio siga funcionando y lleve tranquilidad a las personas en momentos tan complejos que se están viviendo en toda la región, en todo el país, en realidad, a propósito de este frente de mal tiempo que está en este momento ya amainando, pero podría acentuarse el fin de semana nuevamente.
0: Exactamente, se dice que incluso este frente lo vamos a tener casi durante todo el año.
4: Así tal cual.
0: Don Mauricio.
5: Bueno, estamos acá en terreno, junto con los colegas y la colega concejala, con una luz de esperanza por la visita de la ministra. Agradecer públicamente las gestiones que hizo el alcalde de la comuna, nuestra delegada presidencial, y esperar que el compromiso que se llevó la ministra para todos los sectores de la ciudad se materialice en la brevedad posible, porque eso fue lo que le dijeron distintos vecinos de distintos sectores de la ciudad de Quillota.
0: Ya. Lo bueno es que esto sea pronto, que no quede ahí.
5: Bueno, es lo que esperamos todos, porque la verdad que hay una situación de estrés que hoy día ya ha tensionado las relaciones humanas, y eso es importante. Nosotros fuimos víctimas de diversas situaciones de agresión, de molestia, de mucha rabia, hemos tenido que contener mucho a la población, y si esto no se soluciona dentro de las 24 horas, esta situación puede pasar a mayor. En el sector de San Pedro, particularmente el Camino de la Varela, estamos a puerta de un relleno sanitario que, en el caso de que los vecinos sigan movilizándose, van a dejar cortado el camino y ahí se va a producir una emergencia sanitaria, y yo creo que eso va a generar una situación absolutamente incontrolable.
0: Y no solamente eso, señores concejales, sino también el problema de los electrodependientes. Hay mucha gente que vive gracias a la energía eléctrica, con su equipo, con su aparato ahí en su casa. ¿Y qué pasa con ellos?
2: Ellos están catastrados y están siendo, en algunos casos, contactados directamente por la empresa Chilquinta, que está en el deber de la ley. No es que de buena onda la empresa los llame. En algunos casos, porque yo he estado monitoreando, tú sabes que yo presido la Comisión de Inclusión, estoy en contacto con algunas familias que tienen componentes de la familia electrodependiente. En algunos casos lo han contactado Chilquinta directamente, antes, ellos han sido los primeros, digamos. En otros casos han tenido ellos que llamar a Chilquinta, buscar la posibilidad de un generador, que es lo que se ha hecho en algunos casos rurales. Tengo uno de La Palma, por ejemplo, donde Chilquinta proveyó del generador, pero al segundo o tercer día, tampoco, digamos, el día viernes. Y en otros casos, la gente por sus propios medios se las ha arreglado, y eso es lo más dramático que hemos visto, porque finalmente hay ciertos mínimos estándares que debe cumplir la empresa, pero que lamentablemente, dada la dificultad de comunicaciones, la dificultad de cargar los aparatos para comunicarse también, porque obviamente sin luz, tú cómo puedes ingresar reclamos, cómo puedes hacer funcionar el celular si no tenés cómo cargar la batería. Entonces eso al sexto día ya está afectando, y tal como decía Mauricio, la gente ya está perdiendo la paciencia, y eso se lo hicimos ver, la ministra lo tiene súper claro en todo caso, y por eso vino, pero aquí ya no estamos para más promesas. O sea, si hoy día no se repone la luz, yo de verdad creo que esto pasa a mayores, pero, y con toda razón.
0: Ustedes como concejales, y el alcalde también lo estuvo comentando, se está estudiando la posibilidad de una demanda colectiva.
2: Así es, y no solamente de parte de esta municipalidad, en otras comunas lo mismo.
0: Don Antonio.
1: Le decía que no se escuchaba.
0: ¿Ahora?
1: Ahora, yo creo que sí, ahora. No sé.
0: ¿Y ahora sí?
1: No, eso es verdad. Y yo creo que aquí, digamos, la responsabilidad es de Chilquinta. La municipalidad ha hecho todo lo posible porque se reponga desde el primer día que empezó a pasar, digamos, estos temporales, empezó a reclamar sobre la situación que pasaba, porque, como le decía, los postes es una responsabilidad total de Chilquinta, que debía haberlo revisado antes de que empezara este temporal. Sin embargo, se cayeron muchos. Hay muchos postes caídos que en realidad no debieran haber pasado.
2: Caen como que estuvieran apolillados.
1: Así es.
2: Se nota que estaban, no había mantención, digamos que están antiguos.
0: Hay que cuidarse.
2: Hay responsabilidades también nuestras, que tenemos que aprender nuestras y de vialidad, porque todo lo que es el área urbana es responsabilidad municipal. Y las municipalidades tenemos empresas que se dedican a la mantención arbórea. Nosotros hemos molestado mucho con este tema desde antes del temporal, porque nos sentimos que no siempre cumplen con las bases licitatorias, y entonces esperamos a veces a que el árbol toque los cables para llamar a Chilquinta, porque nosotros ya no podemos hacerlo, pero nosotros no deberíamos haber dejado que el árbol llegara al cable. Entonces después viene Chilquinta y el otro día nos pedían más plata, porque resulta que Chilquinta viene, poda y deja los residuos ahí. Entonces la empresa quería que le diéramos más plata para después retirar esos residuos, siendo que era responsabilidad de esa empresa que el árbol no tocara el cable. Por lo tanto, nosotros postergamos la discusión y yo por lo menos iba a rechazarlo. Esa es una responsabilidad. La otra es de vialidad a nivel regional. Todo lo que es rural No es responsabilidad de la municipalidad, es de vialidad. Vialidad no solo tiene que desmalezar y hacer esto cortafuego para evitar incendio en el verano, sino que también tiene que podar los árboles para evitar catástrofes en el invierno.
0: Y ese mismo tema se lo tocamos el otro día a la delegada provincial que estuvo con nosotros. Y ella quedó de ver justamente qué es lo que pasa con los sectores rurales, no solamente con la poda, sino que también con los caminos.
1: Sí.
0: Porque usted sabe que acá hemos tenido muchos reclamos de gente del sector de La Palma. Deseo la palabra a cualquiera.
5: Sí, Enrique, mira, lo que pasa es que también hay que ser empático, tomar las cosas con frialdad. A propósito de lo que nos dijo la ministra, ella ha recorrido gran parte del país con este tema, pero focalizada acá en la quinta región. Hay responsabilidades que en los ejercicios preventivos también se tienen que desarrollar. Un paréntesis, Quillota tuvo una excelente labor preventiva.
0: Sí, sigo siempre.
5: Pero no obstante, sí, y reconocemos públicamente la labor de Protección Civil. Pero no obstante a eso, siempre hay cosas que mejorar.
0: Lógico.
5: Porque si no, ¿para qué estamos nosotros? Y eso es lo que he planteado, pero quiero ser muy enfático, muy categórico. Uno plantea desde la perspectiva de la mejora, y hoy día la ministra lo dijo. Chiquillos, estas cosas, en su máxima plenitud, se tienen que visibilizar previamente, principalmente con las empresas externas. Hablo de Chilquinta, hablo de las sanitarias, por ejemplo. Que hoy día, la verdad, que quedó desnudo la falta de preparación y de diseño. Eso es una enseñanza para nosotros también desde el Consejo, desde nuestra acción fiscalizadora, no principalmente sobre la municipalidad, pero sí sobre estos otros organismos que tienen vinculación con situaciones de emergencia que hoy día están produciendo estas situaciones. Y lo segundo, que también yo salgo al paso de algunas críticas que también se han recibido. Nosotros estamos absolutamente agradecidos, y represento a y yo creo que a todo el Consejo de la Gestión del Municipio, encabezada por el alcalde, reconocemos esa labor de la delegada presidencial. Y eso, la verdad, que hoy día nos tiene que motivar a seguir trabajando juntos. Pero otra cosa es recibir la molestia de la ciudadanía. Y la ciudadanía hoy día, se lo digo claramente porque por ahí escuché a la pasada, esto no es un montaje. Esto no es un montaje. El dolor de la gente de Quillota no es un montaje. Y yo, de verdad, que cuando uno escucha estas cosas, la verdad que se confunde, como que siente que la situación, no sé, voy a esperar que esta cuestión decante un poco para desarrollar las conversaciones necesarias, con esto termino, pero lo que le quiero pedir a la gente, con el dolor de los ciudadanos de Quillota no se juega, nada acá es un montaje, el dolor de la gente es visible y ahí, bueno, los concejales también son parte de eso.
0: Carlos Pacheco.
4: Es interesante analizar cómo se origina todo este malestar, toda esta indignación de la ciudadanía. Dos cosas que quiero rescatar a propósito de lo que manifiesta el concejal Ávila. Una, que el municipio ha venido trabajando desde marzo, abril, mayo, ¿no es cierto?, todo el semestre para prepararnos. Sabemos nosotros que cuando llega el invierno hay situaciones de emergencia que se van a provocar sí o sí. Por otro lado, la ciudadanía también hace eco, digamos, de la información que se les entrega a través de los medios de comunicación. Se preparan, van limpiando canaletes, todo lo demás.
2: Y compran aquí, mercadería.
4: Compran mercadería y una serie de elementos más. Dicho eso, ¿dónde está la indignación? Una empresa, como un ciudadano, se antepone a una situación. La alcaldía, por otro lado, el municipio, se antepone a una situación. Y una empresa como Chilquinta no es capaz de reaccionar de manera como debe ser para atender la necesidad de la gente con un estándar adecuado. Porque déjeme decirle que uno de los comentarios que he escuchado con la gente entendida en la materia de energía ya es que Chilquinta es la compañía peor evaluada en todo el país. Y eso lo tenemos que saber, eso se tiene que saber. Dicen que han venido de otras compañías prestando a última hora los equipos para venir a enfrentar todas las necesidades que ha tenido Quillota. Y eso no puede ser. Pero ellos, teniendo la misma información que tienen todos los ciudadanos, debieran ser aún más profesionales y más rigurosos en la forma en que enfrentan estas situaciones. Había ausencia de un plan de acción, parece. Yo no sé dónde está este asunto, digamos, enmarcado a propósito de esta gran falla de la compañía.
0: Y es lo mismo que usted me está diciendo, es lo que el otro día salió un artículo a través de las redes sociales donde el diputado Mella solicitaba ya el término de la concesión para Chilquinta.
4: Así tal cual. Y ojo, que hay un detalle que no es menor. Nosotros los consumidores estamos atados de mano porque este es un monopolio.
0: Si no tenemos otra alternativa.
4: Es un monopolio donde todas las empresas nos venden el agua, nos venden la electricidad, otras por ahí, las señales de internet, se van repartiendo los territorios. Y frente a estos monopolios, ¿cómo quedamos nosotros los ciudadanos? ¿Así, abrazos cruzados? No, eso no puede ser. Yo le quiero dar tranquilidad a la ciudadanía de que desde el municipio el Consejo en pleno ha estado detrás, presionando de una u otra manera, por otro lado acompañando a los vecinos de la mejor manera posible. Pero aquí hay responsabilidades claras que Chilquinta no ha cumplido con sus responsabilidades que le corresponden por ley. Y no es un favor que le hace la ciudadanía, como lo decía la concejala recién. Es por ley que ellos tienen que cumplir con sus responsabilidades.
0: No, eso lo sabemos perfectamente, la ley que tiene que acatarse. Don Mauricio.
5: Sí, bueno, yo quiero sumarme a eso. Ayer yo publiqué una situación que Regina también se refirió al tema, de un catastro que estamos solicitando a la municipalidad sobre nuevos casos de electrodependientes, personas electrodependientes, que han sido abandonadas por Chilquinta. Y aquí quiero hacer un punto, nuevamente, porque hay gente como que le gusta que uno le tire bronca a la municipalidad. No es la municipalidad, es Chilquinta la que abandonó a muchos lugares, que en un principio, y yo respaldo lo que dice Regina, nos informó a nosotros, hoy está todo catastrado, pero ya con el concejal regular fuimos testigos de tres casos en donde no tenían cobertura de parte Chilquinta. Tres casos, en un mismo sector. Y agradecemos públicamente la gestión del doctor Mella, que concurrió de inmediato, apenas le avisamos, y puso atención y solucionó la situación que estas personas estaban viviendo. Entonces, corrijamos bien, informemos bien, tenemos un problema comunicacional complejo en la Municipalidad de Quillota, sí lo tenemos, puede ser producto de esta emergencia o no, pero se viene arrastrando antes, y son aspectos que tenemos que corregir. Pero precisemos las cosas, no digamos cosas que no son, que no corresponden, y si por ahí algún medio sale, bueno, hoy día lo aclaramos, lo decimos, todo el respaldo de la municipalidad en su plenitud, todo el consejo trabajando, desde el alcalde para abajo, la delegada presidencial también, 24-7, lo mismo le pedimos a Chilquinta, 24-7 en la calle y solucionando los problemas de la gente.
0: Oye, tenemos una gran delegada,
1: así es,
0: una persona muy comprometida. Yo la he visto, la he entrevistado dos o tres veces, y muy comprometida y muy resolutiva de forma inmediata.
2: Hoy día estaba muy triste porque ayer fueron a San Pedro, al sector de la Varela, con el alcalde y con la empresa Steel Quinta. Resulta que hubo un compromiso ahí verbal delante de todos los vecinos y ellos quedaron muy mal porque finalmente la empresa no cumplió y hasta ahora todavía estamos cumpliendo el sexto día, 5 días y medio, sin electricidad.
1: Claro, y los vecinos le echan la culpa a la municipalidad y al alcalde, y no es así. El alcalde dijo lo que le había dicho Steel Quinta, que se comprometía a arreglarlo ese día y no lo hizo. ¿Ya? Entonces no tiene ninguna responsabilidad el alcalde ni la delegada, porque ellos estaban presentes cuando citaron al director de ¿cómo se llama? De Steel Quinta.
2: La ministra hoy día nos informó, además de la demanda colectiva que puede hacer cada municipalidad, sí, además de la denuncia ante el Serenac que puede hacer cada usuario, porque cada usuario tiene un contrato y un convenio con Steel Quinta y cobran una cuenta todos los meses y todo. Además de eso, las medidas paliativas van a consistir en primer lugar, se va a descontar todo el tiempo que usted estuvo sin suministro, ya, el doble, es decir, si usted estuvo 48 horas sin suministro, se le van a descontar el doble en el próximo mes. Ya. Si queda un saldo a favor, se corre para el siguiente mes. Y mínimo 40 mil pesos por familia de mercadería.
0: Hemos terminado el consejo en el día de hoy.
2: Se levanta la sesión. Gracias, Enrique. No,
0: muchas gracias por haber venido y espero que no sea la primera vez que vengan todos para poder conversar, porque es interesante que tener este contacto con la comunidad. Importante mantener este contacto. Digamos, ¿tú
2: querías preferimos hablar menos, pero hablar todo que venir uno solo. Por eso decidimos venir en patota.
0: Está bien, porque es importante todo esto.
6: ¿Ya? No, decirle a la ciudadanía solamente de que transite con precaución por el centro de Quillota. Hay muros que son de adobe todavía del Quillota antiguo que pueden caer, digamos, a propósito de que acumulan agua. Hay uno en la esquina de O'Higgins con Concepción, donde está, ¿no es cierto? Entonces, algunas personas se preguntan por qué no sacan la tierra rápido y la verdad es que es por una situación de precaución también. ¿Por qué? Porque tenemos que, digamos, si alguien pasa por ahí, pudiera eventualmente caer otro pedazo del muro.
0: Hay varios.
6: Así que hay que tener paciencia.
0: Yo le agradezco su sintonía, usted mejor que nadie sabe que tengo que terminar.
6: Sí.
0: Muchas gracias, señores. Nosotros ponemos punto final a nuestro programa del día de hoy. Será hasta mañana, si Dios así lo quiere. Buenas tardes.
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8: 14 horas. En punto.
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7: 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Muy buenas tardes, Chile y México. Bienvenidos a este encuentro lleno de tradición, música y sentimiento.
12: desde la hermosa tierra de Guadalajara, Jalisco,

0: mexicano.
1: ¿Qué tal? Muy buenas tardes, aquí estamos para darle la bienvenida a Mexicanísimo, el programa de la música auténtica mexicana. Lo dijimos hace un tiempo, pero se lo repito, auténtica porque el ritmo o el estilo nació en México. Las letras son mexicanas por sus autores, quizás allá de otras nacionalidades, aunque los intérpretes son voces del mundo, seducidas por el encanto del sonido mariachi o por el contenido de las letras, o por ambos también. En Chile ha habido muchos artistas que gustan y se apasionan con lo mexicano.
2: Mexicanísimo es un programa que se hace en el Benito Guadalajara, Jalisco, para entregárselo al mundo entero por Radio Nexo de Quillota.
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2: Vamos a compartir y disfrutar la selección de canciones que tenemos para el día de hoy en los diferentes bloques musicales y para calentar motores sean estas primeras tres rolitas que ya comienzan a rodar.

Esa fue nuestra carta de apertura con estas canciones tradicionales de México, donde tuvimos a Alicia Villarreal, Cuco Sánchez y Guadalupe Pineda. Las canciones fueron Échame a mí la culpa, El compadre más padre, Cartas marcadas, voces que están en la memoria auditiva de nuestros radio oyentes. Eso es lo que somos en Mexicanísimo, recuerdos de momentos especiales, en nuestro caso, de nuestra infancia, en otros, recuerdos de adolescencia, y quién sabe si hay auditores que hayan escuchado esta música a través de sus antepasados, porque son extemporáneos. 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Y lo que nunca pasa de moda, al contrario, se convierte en clásicos, son los temas que escucharemos en esta tanda de rolas.

0: me dijiste que serían clásicos los que iban a sonar en esta tanda de canciones, y efectivamente, ¿qué más clásico que escuchar a Jorge Negrete, a José Alfredo Jiménez y a Javier Solís? Grandes voces que jamás, mientras exista el sonido, podrán pasar al olvido.
1: Con canciones como Guadalajara, la primera y la segunda, Tú y las nubes, la tercera, Esclavo y amo. No nos queda más que disfrutar estos tremendos clásicos de estos chidos artistas con voces muy chidas también. Obvio que podemos escucharlos en Mexicanísimo de Radio Nexo de Quillota, que va por las ondas 1530M y 102.3 FM, además por la señal de internet www.radiolibra.cl/nexo, con la que llegamos a todo el mundo.
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0: Con esa frase sacas aplausos, Cuco. Veamos si con las rolas también.

0: ¿Estás oyendo, chucha?
1: ¿Qué tal esta selección y mix de las hermanas Jiménez? Interesante, ¿verdad?
2: Toda la familia cantando y continúan los descendientes en el mismo ámbito, por lo menos los de Flor.
1: Así es, carnal, pero nos llegó la hora de ir a la pausa. Espérenos que ya volvemos.

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1: 14 horas, 28 minutos.
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6: Ya estamos de regreso en Radio Nexo de Quillota y en su programa de sobremesa Mexicanísimo, el que elaboramos y editamos enteramente en Guadalajara, Jalisco, para enviarlo diariamente hasta Radio Nexo de Chile.
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7: Ha llegado la hora que esperamos diariamente después de la galería comercial, y es el momento en que encendemos las luces, activamos el sonido, nos sentamos en nuestras butacas y aplaudimos para presentar el micro especial de hoy.

Linda María Ronstadt nació en Tucson, Arizona, un 15 de julio de 1946. Es una cantante de música popular estadounidense. Es hija de padre de ascendencia alemana, mexicana y de una madre holandesa, descendiente de judíos ingleses. Su bisabuelo Frederick Augustus Ronstadt fue un inmigrante alemán de Hannover que se casó con una dama mexicano-estadounidense, con la cual tuvo varios hijos y mantuvieron parte de la cultura mexicana y europea. Su abuelo se llamaba Federico José María Ronstadt. La trajimos a Mexicanísimo porque en 1987 editó el álbum Canciones de mi padre, que tiene relación con las raíces mexicanas, bastante híbridas, porque es hija, nieta y bisnieta de otros híbridos que tienen raíz mexicana. Su estilo en este álbum se nota la influencia mexicana sin perder su sello. Las canciones fueron La cárcel de Cananea, El sol que tú eres y Dos arbolitos. 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Me imagino, chaparrito. 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Después de esta interesante frase, nos vamos a las canciones.

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0: Hemos vuelto de esa gran selección de canciones, esta vez con solo dúos. En cada dúo hay un artista extranjero cantando con mexicano. Canciones de siempre, por supuesto.
1: Libertad Lamarque y Pedro Vargas con Anillo de Compromiso. Rocío Dúrcal y Juan Gabriel con Perdóname. José Alfredo Jiménez y José Feliciano con Tu Recuerdo y Yo. Los extranjeros son de Argentina, Libertad Lamarque, Rocío Dúrcal de España y José Feliciano de Puerto Rico.
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1: Intentemos una rola más.
0: Intentemos, Cuco.

0: sido un gusto haber trabajado esta jornada para nuestros auditores, como siempre, en Mexicanísimo de Radio Nexo de Quillota, donde pretendemos llevarle la música de un país tan mágico como el nuestro. México está en nuestra cultura como la de Chile en los mexicanos. Así lo demuestran notas que ya presentamos y otras que presentaremos. Llegamos a la quinta región de Chile y sus alrededores a través de las ondas 1530 AM y 102.3 FM. Para el resto de Chile, México y todo el mundo está en la página web www.radiolibra.cl/nexo. 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Porque promover un producto que nos deja bien parados es de excelencia. 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Da gusto promover. Como el programa que viene a continuación en Radio Nexo, La Tarde del Lobo. Así es. Damos gracias a nuestra diaria audiencia que nos acompaña cada día y les esperamos también mañana. Gracias desde el alma a Dios por mantenernos con salud para hacer el programa. Quedan todos invitados a la próxima edición de Mexicanísimo. Dios mediante, hasta entonces.
1: Te quiero comentar algo de nuestras costumbres, Tito, aunque ya lo sabes porque has sido invitado a eventos habituales acá en México.
0: ¿De qué se trata, Cuco?
1: Es sobre las florerías. Lo cito a propósito de nuestro auspiciador.
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1: La misma. En México se usa eso de tener padrinos.
0: ¿Como en Chile?
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0: así, entre canciones, recuerdos y emociones, llegamos al final de este viaje musical. Gracias por acompañarnos en Mexicanísimo, junto a Tito Medina, desde Guadalajara, Jalisco, México, cruzando fronteras para llegar hasta cada rincón de Chile. Los dejamos invitados para reencontrarnos mañana en el mismo horario por Radio Nexo 102.3 FM y 1530 AM. Que tengan una excelente tarde y recuerden, la música mexicana no se escucha, se siente. Hasta la próxima y que viva México. 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
1: 15 horas en punto.
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0: por ahí arriba, los picarones, sopa y pilla pasada. Muy buenas tardes, chicos y chicas. Muy buenas tardes. Bienvenidos, gracias por dejarme acompañarles, Pablito, ahí en el Comando Central. Buenas tardes. Acá, enfrente mío, el cabro chico, Benito. ¿Ah? ¿Cómo le va, Benito? ¿Cómo está usted?
1: Oye, tengo pura sed. Tengo pura.
0: Pero usted no tiene sed de agua, ¿no? Dejémoslo clarito. Señorita Rosario, linda, preciosa, hermosa, beautiful, wonderful, abrigadita.

¡Ay, señor! 15 horas, 7 minutos, acompañando linda portada musical con Luchito Barrio. Más chileno que nunca, qué peruano, qué argentino, qué FIFA. Lucho Barrio es chileno, es chileno. Es la hoy un cantar y nunca lo trajeron al Festival de Viña. Qué mala onda, qué mala onda. Y la gente lo pidió, la gente quería, queremos Lucho Barrio, queremos al limeño. No, él era de, ¿cómo se llama? Él era, no, Jarocho, no. Él era chalaco. Lucho Barrio era chalaco, siempre lo decía. Chalaco, yo soy chalaco, me siento orgulloso. Era chalaco. Chalaco, me acuerdo de Chalaco, había un personaje en Limache que mi mamá siempre conversaba, bueno, ahí los,

los del Club Ermita, el Chalaco. No me acuerdo de la cara de él, pero me acuerdo del nombre. Me acuerdo de nombres de las personas. El Juan Rana, el Tetera, Pocholo, Patecarburo, el Buey, Chico Vildora. El Chico Vildora. Todos tenían sobrenombre por algo que habían hecho o por algo que se parecía. El Chico Vildora porque era chiquito y tenía el pelo rubio. Y en ese tiempo estaba en boga, había una pastilla media extraña que te dejaba por ahí arriba, y era la rubia de ojos verdes, porque era amarillita y en el centro tenía un puntito verde. Y le decían la rubia de ojos verdes. Había otra también que tenía un puntito azul. Era la de ojos azules, pero no me acuerdo cómo le decían. Pero sí me acuerdo del Chico Pildora. No, y otras señoritas que también, todas, en serio, allá todos tenían sobrenombre, menos yo. No, yo no tenía. ¿No? Si no tenía. Ya, no me moleste. Hoy saludamos a todas las María Magdalena. Me acuerdo cuando mi señora madre, mi abuelita, decía, oh, llorón, una María Magdalena. A la vuelta de este tema, que vamos a saludar a todas las María Magdalena, a todas, saluda a María Magdalena Castillo, María Magdalena, ¿cómo se llama? Albornoz, María Magdalena Piña. Ella era de la Quebrada de Alvarado. Sí, era. En ese tiempo había una comedia. Yo tuve un amor platónico, pero un amor platónico nomás. Nunca le dije ni nada. Eso era un amor platónico. Se parecía a una actriz que salía en una comedia que daban en Televisión Nacional. Era una comedia de estudiantes. La primera comedia de estudiantes de Chile, juvenil. Se llamaba De Cara al Mañana. ¿Sí? De Cara al Mañana. De ahí vamos a buscar hoy día en música de comedia, porque tenemos música de película, música de dúos, música de comedias. Hoy día vamos a buscar, Benito, por favor, le encargo eso, música la De Cara al Mañana, por favor. ¿Le parece? ¿Ah? No, ya no sé. Saludamos a todas las María Magdalena en su día. Hoy, María Magdalena, tú eres santa. Así que puede hacernos un milagrito. Llega San Emanuel. San Emanuel con Magdalena cantaba, reía, lloraba, María Magdalena. 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

y un rico cha-cha-cha para la tarde. La tarde del lobo. Para todas mis Magdalenas, vengan a bailar

0: Quiero volver a verte. ¿Volverías con tu ex? El programa ese, ¿volverías con tu ex?
1: Pues yo también la he regalado.
0: Sí, yo también. No, sí, todos la hemos regalado.
1: Pues yo también la he regalado.
0: No, que se la lleven nomás, que disfrute ya. Ah, lejos.
2: Hola, papacito, ¿puedes hablar? Pues has...
0: No, si yo puedo hablar, si yo... Por ahí, a mí me encanta estar aquí acompañándoles en la tarde. Puedo hablar. Este es el único lugar en la Tierra en que yo soy feliz. Se los comenté en un principio alguna vez y que voy a reiterarlo. Voy a iterar. Porque para eso estamos trabajando para eso. A mí me encanta estar aquí en la locución, en el estudio, en la radio, en la emisora, en el grupo Libra, compartiendo con ustedes. Porque aquí es la única parte donde yo saco la voz. No, yo no voy a mentir, porque en la casa... Andar con mentiras, que no, que aquí lomo plateado, ceja poblana, pelita en el pelo. No. Hoy, 22 de julio, saludamos y se conmemora a toda persona, dama, mujer, femenina, que lleva el nombre María Magdalena. Felicitaciones, salúdela. Un simple saludo, una mano como caballero, nada, andar con abrazote, ¡oh, te deseo, qué bueno! Eso no, eso es acoso. Hoy, 22 de julio, es el Día Mundial del Cerebro. Así nomás. A propósito de cerebro, leyeron, supieron, escucharon lo de la Mara Cedini. A propósito de cerebro nomás. Hoy se fue con todo. Hoy, 22 de julio, es el Día Mundial contra... Esto es contra. Día Mundial contra la minería a cielo abierto. Sí, porque hay minería subterránea. Están los pilquineros también, que están metidos en el hoyito. La minería subterránea, como lo es ahora Chucky. Antiguamente teníamos la mina a tajo abierto más grande del mundo. Ahora en la India hay una más grande. Y no, por la India, el país la India. La de la Casa Amarilla, no. Ese local se llama la India. El local, el kiosco ahí, ese se llama la India. Cuando usted pide el pan fiado. Con libreta, todavía usa libreta el Benito. El Día Mundial de la Minería a Cielo Abierto. ¿Dónde va a haber otra mina que dicen que va a ser más grande que Chucky? Es la mina que está ahí en Diego de Almagro. Se llama Rajo Inca. Allá hay pega. A mí no me llaman. Día Mundial del Síndrome del Cromosoma X Frágil. O sea, como yo soy frágil. Soy muy frágil. Día Mundial del Síndrome del Cromosoma X Frágil. De ahí les voy a contar de qué se trata. Esta es buena. Esta es buenísima. Yo tengo una que me regalaron de hilo de coco. De hilo de coco. Una hamaca. Pero tiene otro nombre. Acá nosotros le decimos hamaca, pero tiene otro nombre. Allá en Centroamérica, ya me voy a acordar cómo le dicen en Centroamérica. No, tiene otro nombre. Hoy, Día de la Hamaca, Día Mundial del Síndrome del Cromosoma X Frágil, Día Mundial contra la Minería a Cielo Abierto y Día Mundial del Cerebro. El cerebro es otra cosa, está un poquito más atrás, en la parte de la nuca, elevado, donde uno tiene la mollera ahí y dice, todavía no se le cierra la mollera. Por ahí uno tiene el cerebelo. ¿No lo sabía? 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Usted abre el refrigerador, ¿quién está ahí? 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Usted va al baño, va con el teléfono, ¿quién está ahí? 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Usted viaja en su vehículo, ¿y dónde está? ¿Qué tiene sintonizado? Nexo. Llega a la casa, come sopaipilla, le están sirviendo. ¿Y qué está escuchando? Nexo. Hacete un Nexo Benito, ¿eh?
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0: ¡Eso! Dame tata de duela, son las 15 horas 22 minutos. Estoy feliscote, feliscote de la vida. Feliscote, en serio, estoy. El ranchito aguantó el chaparrón. Estoy agradecido, agradecido al rancho, agradecido de Dios por la agüita que nos brindó. Lamentablemente, y tengo que ser iterativo en esto, lo han escuchado muchas veces en cientos de voces, está la crema en el norte de nuestro país, en el norte chico. ¿Ustedes sabían que Chile es el único que en su país a un punto cardinal le tiene tamaño? Por ejemplo, la Rosa de los Vientos está norte, sur, este, oeste, noreste, noroeste, sureste, suroeste, después está el sur, y tiene otros nombres, y la latitud, la longitud, y el kilo, y la FIFA, y el dólar. Pero Chile es el único país del mundo, y es el único país de Chile, porque Chile es el mejor país de Chile. ¡Bravo! ¡Grande Chile! Chile es el único país que al punto cardinal le tiene tamaño. Usted dirá, ¿pero cómo un punto cardinal tiene tamaño? ¿Sí? Porque nosotros tenemos norte grande, norte es un punto cardinal, norte chico, punto cardinal. ¿Me van a decir que no se habían dado cuenta? Escuchen Nexo, por favor. En vez de googlearlo, escuchen Nexo. Aquí le tenemos de todo. Estamos como supermercado. Ayer quedé debiendo una canción y les dije mañana la vamos a tocar. Dele Benito. Me encanta esta canción, se llama Blue Velvet, Bobby Vinton, Terciopelo Azul.

0: pausa y regresamos junto a Pablo Lobos.
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2: 15 horas, 29 minutos.
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6: Las noticias. Tres personas fueron detenidas por carabineros tras un procedimiento realizado en el sector de Reñaca Alto, en Viña del Mar, que permitió recuperar un vehículo robado mediante intimidación en la comuna de Limache y sacar de circulación un arma de fuego, municiones y un arma blanca. El operativo se originó luego de una alerta emitida por la Central de Comunicaciones Senco de Viña del Mar, que informó sobre el desplazamiento de un automóvil sustraído. Con estos antecedentes, personal de la Tenencia Reñaca Alto logró ubicar el vehículo en la intersección de la calle 2 con Avenida Segunda. Al efectuar la fiscalización, los funcionarios verificaron que el vehículo correspondía al denunciado por robo y al revisar su interior, encontraron un arma de fuego, municiones y arma blanca. Asimismo, al consultar los antecedentes de los ocupantes, se estableció que uno de los cuales mantenía una orden de detención vigente por el delito de receptación de vehículo motorizado. En la oportunidad, el mayor de carabineros Francisco Carroza, comisario de la Quinta Comisaría de Viña del Mar, entregó detalles del procedimiento policial que permitió la detención de los tres imputados y la recuperación del vehículo robado en la comuna de Limache.
7: Que un vehículo momentos antes había sido sustraído en el sector de Margamarga por unos sujetos quienes mediante armas de fuego y armas blancas habrían intimidado a la víctima para sustraer su vehículo, para luego huir hacia el sector de Reñaca Alto. Ante esta información y gracias al rápido actuar policial, el personal de la Tenencia Reñaca Alto logra ubicar el vehículo y comienza una persecución controlada, en donde se logra interceptar este vehículo y corresponde la detención de tres sujetos quienes se mantenían como ocupantes. Luego, al revisar el vehículo de forma más minuciosa, se logra incautar un arma de fuego con munición y un arma blanca, cuyos elementos lo habrían utilizado momentos antes para la sustracción del vehículo. Además, se señala que de estos tres imputados, dos de ellos mantienen gran prontuario policial. Incluso uno de ellos registra una orden de detención por el delito de receptación de vehículo motorizado.
6: Los tres detenidos, mayores de edad y con antecedentes policiales, fueron puestos a disposición del juzgado de garantía para su control y detención, mientras que el Ministerio Público continúa con la investigación para esclarecer todos los antecedentes del caso. Es todo de noticias. Muchas gracias.
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Taratán, tan. Ahí estaba el gran majestuoso Sandra. Ay, ay, María. Ay, me da escalofrío cuando escucho a Sandra. ¿Por qué Sandra? Las 15 horas 38 minutos. Ay, ¿qué tengo por acá? Ah, ya. El Windy nos indica que de Constitución al sur está lloviendo hasta Archipiélago de los Chonos, Puerto Montt. Hasta Puerto Montt. A ver. Vamos a acercarnos ahí. Lo acercamos. Bahía Exploradores, Isla Riveros, Isla Traiguén, Puerto Aguirre, Archipiélago de los Chonos. De los Chonos, no de los Choros por si acaso. ¿Ah? Los Choros mueren piola. Puerto Cisne está con 2 grados de temperatura. Isla Magdalena. Mira, hay una Isla Magdalena al lado de Puerto Cisne. Yo no, hasta ahí no conozco. Yo conozco hasta Puerto Montt. Hasta ahí no más conozco. De ahí para abajo no me dejan llevar. Soy persona non grata. Ustedes tienen cerrada la puerta. En Puerto Montt hay 9 grados. Está lloviendo. Llueve. Pero de mar, de adentro del mar, hasta la cordillera. Y llueve hasta la cordillera nomás. Al otro lado no. Bueno, al otro lado hay sectores ahí, por ejemplo, Valcheta, en el lado argentino. Neuquén, Choel, Cutralcó, en Argentina, Cutralcó. Áñelo, Catriel, ahí está lloviendo. Constitución, está lloviendo. De ahí para abajo, Talca, 17 grados. En Constitución hay 14 grados. Si nos vamos hacia la parte norte, de ahí de Ovalle, pero en la cordillera, de Ovalle hasta el campamento de Villa San Lorenzo, que es un campamento minero, a la altura de Taltal, para que se ubique a la altura de Taltal, está lloviendo. En la cordillera. Y llueve y nieva. Hay una cantidad de nieve, está súper lindo, pero hace frío. Y yo al frío le hago el quite porque yo hablo de frío y al tiro me meten café y sopaipilla. Ya no quiero la sopaipilla, me encanta, en serio. La he comido con pebre, la he comido con mostaza. El ketchup no, con todo el respeto que se merecen, los hombres no comen ketchup. Los jóvenes comen ketchup, yo ya estoy viejo, no me gusta el ketchup. A mí me gustan las cosas agridulce, no lo voy a negar, me gustan las cosas agridulce. Por ejemplo, usted no come el zapallo con azúcar, yo como el zapallo con azúcar. Usted no come la beterraga con azúcar, yo como la beterraga con azúcar. Como el plátano con pan y un poquito de azúcar, y me encanta. Me encanta. Pero hay cosas dulces, postres agridulces que me gustan. El Beriet, que es un postre alemán, me encanta. El Dromat, también postre dulce, es italiano. Es agridulce. Digamos, es ácido, salado y dulce. Agridulce. Me encanta. Pero no, aquí no. Mi santa madre, pero para ver. No he encontrado a la persona indicada, correcta. Tendría que ir a Italia, ¿no? No, mejor que no. Quedémonos así, ¿no? ¿Ya? Veamos las temperaturas en la región. Vámonos hasta... En Coquimbo hay 15 grados, en Vallenar hay 15 grados, Copiapó 17 grados. ¿Cómo llueve? De arriba para abajo. Y mojado. Agua mojada. Coquimbo. Me perdí. ¿A dónde estaba yo? Ah, en las temperaturas.
Illapel, Santiago. Santiago, nos vamos hasta Quillota en el Windy. Son las 15 horas 42 minutos en Quillota y en estos momentos 15 grados. Olmue, hoy día a las 14, a propósito de Olmue, a las 14:30 horas está abierto el paso por la cuesta La Dormida. Quedó habilitado. Está habilitado el paso por la cuesta de La Dormida. A partir de las 14:30 horas quedó habilitado. Por eso me dejaron pasar hoy día. Sí. Viña del Mar 15 grados, Concón 15 grados, Olmué 14 grados, Tiltil 12 grados, en la cuesta Chacabuco 12 grados, en Yayay 13 grados, Quillota 15 grados, acá nuestra linda, preciosa, hermosa, beautiful, wonderful ciudad de Quillota. ¿Habían visto algo más lindo? No, Quillota, all right. Como yo le digo, como le decía y como le voy a decir, Quillota, la ciudad del futuro. Cuando yo sea alcalde, ese va a ser mi eslogan. Quillota, la ciudad del futuro. Maitencillo, 14 grados. El Melón, 13 grados. Yayay, 13 grados. San Felipe, 13 grados. Punta Endo, 12 grados. La Ligua, 15 grados. Papudo, 14 grados. Los Andes, 12 grados. Río Blanco, hay 0 grados. Ahí camino a la subida de la Cuesta Caracoles, Río Blanco, 0 grados. Si nos vamos hacia el otro lado, argentino, ¿cómo? Ah, la mina de los bronces. Ahí tenemos un auditor. No puedo decirle que hay varios, no. Tenemos un auditor, que es Camilo Chacana. Mina los bronces. Hay menos 6 grados. En Cacheuta, al otro lado en la Argentina, pasando ya la cordillera ya, 5 grados. En Uspallata, cordillera, cordillera, menos 2 grados. En Polvareda, eso es, en el medio de la cordillera. Pero el lado argentino, menos 10 grados. En San Martín hay 11 grados. ¿Dónde más? En Rivadavia hay 11 grados. Es lo que les puedo contar de las temperaturas aquí y al otro lado, por si van al lado argentino. El paso de Agua Negra, por arriba por Coquimbo, La Serena. Paso de Agua Negra para ir a Argentina. Está cerrado en estos momentos. Sí. 15 horas 45 minutos. Y les dije que les tenía una canción. Era de 1983. Esta producción de la comedia, ¿ustedes se acuerdan del Happening con Ja? Rabani, Pedrero y Alarcón. Ellos están en el respaldo y son los creadores de esta comedia. Ustedes pueden buscar y en los créditos aparecen ahí. De cara al mañana, un recuerdazo de aquellos 1983. Cuando se trata de recordar, Nexo, siempre. Cuando se trata de Nexo, siempre Nexo.

0: sucia y el cabello largo. Oh, oh, oh. Chico de mi barrio con la... ¿Le gusta Chico de mi barrio? ¡Oh, qué recuerdazos! ¡Qué veranos aquellos! ¡Qué veranos! Jeans, hawaianas. ¿Cómo se llamaban las zapatillas estas con caña? Eran las batas azul. Bata azul. Flores. ¿Qué más teníamos? Flores. Me refiero a la ropa, era muy colorida. No éramos de en aquellos tiempos de tormenta, chico de mi barrio, juega con mi pollera y todo eso. No era así como no éramos de ropa oscura en aquel tiempo. No. Bicicleta, juntarnos en la plaza. Ese era el living de la casa. Ahí nos juntábamos todos y disfrutábamos. Como les contaba anteriormente, yo les dije que yo nací en Quillota, me llevaron a Limache, me aceptaron en Limache, acá en Quillota no me aceptaban de guaguita. Yo nací en el Hospital San Martín. ¿Usted sabe a qué horas nació? Por lo que le han dicho. ¿Y sabe cuándo? ¿A qué hora nació? Ah, no sabe. Yo nací a la 1:00 a.m. A la 1:01. Y pesé 2 guaguas. Nací sobrecriado. Yo estuve en incubadora. Sí. Era grandote. No sé qué me pasó que me quedé en el metro 55. Cosas de la vida. ¿Qué más le iba a contar? Que en la Plaza de Limache, en la Plaza de la Independencia, así se llama, donde se celebra la Virgen de las 40 Horas, se llama Plaza de la Independencia. Y ahí hay un local que ha tenido diversos usos. Guardaban las cosas del aseo, después tuvo la oficina de buses Golondrina. Ahora no sé qué es lo que es, pero originalmente esa plaza, ese local que está ahí mirando hacia el norte, hacia la iglesia, al lado izquierdo, ahí usted va a ver un local que está dentro de la plaza. Ese local era para colocar música y había un amigo de mi hermana que después tuvo una discoteca. La discoteca estaba ahí en Caupolicán, después de Pedro Valdivia, antes de los Gallineros. Se llamaba Il Bacho, en italiano Il Bacho, en español, castellano, El Beso. Una discoteca. ¿No la disfrutó usted? ¿Qué le falta calle a usted, pues, oye? Por eso tiene que escucharme eso. Así se va a enterar de las cobuchas de antes, de ahora, de mañana. Inclusive, lo que va a pasar en el Mundial. El 2030, nosotros ya sabemos ya quién gana. Nosotros lo sabemos todo acá en Nexo. Nuestro departamento de prensa, la señorita Rosario, tiene unos contactos. ¿Ustedes por qué creen que yo sé tantas copuchas? Yo no soy copuchento, ella es la copuchenta. Ya, nos vamos, me fui. Vamos a la tanda. Gracias.
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2: 16:00 p.m.
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1: Gracias por esperarnos. Volvemos con La Tarde.

Muy buenas tardes, bienvenidos. 16 de la tarde, 16 horas, 9 minutos. Ya en breves minutos tendremos una conexión del Grupo Libro, todas las emisoras, porque viene el alcalde hasta nuestra emisora y nos trae noticias con respecto a todo lo que ha sucedido, conversación. Así que estamos a la espera de el señor alcalde. Bienvenido. ¿Les dije la hora? 16 horas, 9 minutos. ¿Oye, escucharon la canción esa de Cara al Mañana? ¿No la escucharon? Ahora la van a escuchar. Esta es la comedia que yo les hablaba de Cara al Mañana, 1983, donde, ¿se acuerdan ustedes de estos artífices del humor chileno, de los gags que teníamos los días domingos, día sábado también, el Happening con Ja? Pedreros, Alarcón y Rabani, ellos son los creadores de esta comedia. Estaban en el respaldo de la comedia. Y se llama De Cara al Mañana. Juanita, de estudiante, juvenil. Era otra onda, muy linda. Escuchen.

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1: Alejandro Sonrisa González, quien ha llegado por aquí también para estar con nosotros. En directo desde Radio Top. ¿Cómo estás, Alejandro?
2: ¡Qué alegría, Enrique y Claudio, poder estar en este programa especial porque hay mucha gente que quiere escuchar en voz del alcalde todo esto que está aconteciendo! Hemos tenido un fin de semana horrible. Claudio, no lo estoy mirando a usted, digo horrible fin de semana.
1: Y una mañana visitada también.
2: Sí.
1: Esta,
2: sí. Vamos
1: interesante aquello.
2: A comentar todo esto en minutos porque ya está el alcalde acá. Y les quiero decir a ustedes, amigas y amigos que están escuchando, que ya que si se dieron cuenta los que están en Eros, en Top, en Nexo, que a través de esa radio están escuchando esto, en los mismos WhatsApp que usted participa de los programas, puede hacer preguntas, puede también usarnos a nosotros. Yo tengo acá en la mano el WhatsApp de la Top. Si usted manda un mensaje, lo voy a escuchar ahí. Y el de Libra, Claudio.
3: El más 569-6899-7777. Ahí va a estar Enrique, por supuesto, atento a todos los mensajes que lleguen. Y el de también de Radio Eros.
1: Oye, hay muchas personas que todavía están sin energía eléctrica. Lo hemos comentado toda la tarde. Hay personas que perdieron totalmente el suministro el jueves pasado. Van a cumplir una semana mañana.
2: Una semana, con lo que significa eso, a todas las pérdidas. Porque también hay aparatos que se echan a perder.
3: Así es.
2: Ahora, yo te pongo un ejemplo. La gente con diabetes que usa insulina. ¿Quién?
1: ¿Quién la devuelve,
2: claro,
1: digamos?
2: Y claro, y hay que tener todos los días, o sea, si compras, no te venden para un día. Compras una botella que les dura un mes, dos meses. Pero si no tienes cómo mantenerla fría, porque no está el refrigerador, se te va a echar a perder al día siguiente. Y es caro, es un producto muy caro.
1: Sí. Sí, afortunadamente las temperaturas han estado bastante bajas, o sea, no hemos superado los 20 grados. Por lo tanto, existe un límite de conservación ahí para ello. Pero, ¿qué pasa con el resto de las cosas? Desde el pollo que pudimos haber comprado la semana pasada hasta las personas que usan colchones antiescaras y no han podido, de alguna manera, conectarlos, o la misma bomba de insulina. Bueno, tal como lo estábamos diciendo, hoy tuvimos visitas ilustres durante la mañana, como está, estimado alcalde. La ministra de Energía estuvo con nosotros, una reunión que sostuvo también con las autoridades de nuestras zonas. Llegó hasta la comuna de Olmué, una de las comunas más afectadas por este corte general de suministro eléctrico. Y bueno, vamos a conversar ya con el hombre que estábamos esperando. ¿Cómo está, doctor Luis Mella, alcalde de Quillota?
4: Hola, ¿cómo están? Gusto de saludarlo. Un placer de estar acá en este horario distinto al habitual.
1: ¿Cierto?
3: Estamos en contingencia, obviamente, feliz. Por supuesto.
4: No, feliz, muchas gracias. Bueno, con tantas cosas que podemos conversar, ustedes saben que nos visitó la ministra de Energía y la verdad es que fue una visita muy importante. Yo estoy muy contento. Vino además el subsecretario del Ministerio de Energía, vino el Seremi de Energía, o sea, toda la plana mayor que tiene que ver con las eléctricas, tiene que ver con el tema de la energía en Chile. Y bueno, hubo comprensión total de todo lo que hemos venido diciendo todos estos días, ustedes, nosotros, la gente, todo el mundo, nuestro malestar con la empresa Chilquinta por la demora. Hubo algunas noticias que las vamos a compartir ahora para que la gente lo sepa, y también la exigencia a través de la Superintendencia de Electricidad y Combustible, que es la entidad que puede fiscalizar a las eléctricas y que le puede exigir cumplimiento con respecto a su función. Con respecto a este tema, quiero contarles que yo tengo contacto con la gente de Chilquinta todo el día, con autoridades también, por todos lados, y tengo la confirmación de que ha llegado la luz a Los Paltos, por fin.
1: Era un tema, sector, nos decían recién.
4: Un sector.
1: Solo un sector.
4: Claro, es que faltaba la mitad con luz y faltaba la otra mitad. Llegó ahora la mitad que le faltaba. Ahora, si la gente que nos está escuchando tiene una versión distinta, por favor avísenos porque tenemos que ir cotejando. Segundo, debería llegar dentro de las próximas 2 o 3 horas al sector del Bajío, Villahermosa, al sector de Las Rosas, Chacabuco, toda esa zona que está sin luz, debería llegar en 1 o 2 horas más. y se está trabajando full en el sector del paradero 11 y 12, sector Duoc, camino a San Pedro. Llegó también a la quebrada del Ají, la parte que faltaba, y a La Palma, donde estuve yo ayer en una protesta y comprometimos, y llegó hoy día. ¿Qué me preocupa? Y nos preocupa, también le preocupa a la delegada con quien hemos estado haciendo gestiones, Lo Varela. En Lo Varela, en San Pedro, le dieron la luz a una parte y la otra parte no. Y ahí parece que están medio complicados, pero insistimos todos los días. Después de esto, empezaría a hacerse el barrido final, porque se reduciría el número de clientes a menos de 600. Y ahí hay varios que son más individuales. Pero obvio que la idea es que ojalá de aquí a las 12 quede el máximo de la energía eléctrica de Quillota conectada, ¿ya? Segundo, la ministra aseguró que por ley Chilquinta deberá descontar de la cuenta de la luz que viene en el próximo mes el doble de los días que la gente estuvo sin luz. Por ejemplo, si estuvo 5 días sin luz, le tiene que descontar 10 días. Y eso debe manifestarse en la cuenta de la luz. Otra cosa importante, Chilquinta tiene el deber, y ahí vamos a organizar algo con Dideco, con toda la estructura municipal, de arreglar o cambiar los artefactos eléctricos que se dañaron producto del corte, del reinicio. Hay algunos artefactos que se han echado a perder al reiniciar,
1: claro,
4: porque conectaron y pasó más de la energía que tenía que pasar. Bueno, en todos esos casos, por ley, la empresa Chilquinta tiene que arreglar o reponer. Y por último, con respecto a los alimentos que perdió la gente del refrigerador, y con mayor razón los emprendedores, pero esto es para los casos individuales de la gente que nos está escuchando, también hubo una eléctrica que rápidamente se comprometió, Chilquinta todavía no se pronuncia, pero dice la ministra que también va a tener que hacerlo. La experiencia de la otra eléctrica es que dijo que le iba a reponer, y cuando empezaron, pero ¿cómo se iba a comprobar? Algunos dicen tiene que tener una foto delante y el después. Absurdo. Claro. ¿Quién iba a estar
1: sacando la boleta de las cosas que compró?
4: Entonces la otra eléctrica, que parece que es mucho más práctica, dijo, no se preocupen, por parejo una cantidad que la fijó en 40.000 pesos, y si alguien tenía más lo conversamos. Esa es voluntad, ¿me entiendes? Pero aquí Chilquinta tiene que definir esa parte. Pero descontar el doble de los días en que estuvo la luz apagada, sin energía, eso es obligación, ahí no hay vuelta que darle. Y arreglar los artefactos o cambiar los artefactos que se hayan dañado, también cumplimiento total. Esto de devolver la plata de los alimentos es un tema que se va a conversar y que vamos a estar atentos como municipio.
3: Sí, disculpa, Alejandro. Bueno, alcalde, con respecto a ese tema, ayer lo decía Paulina Gutiérrez, ella es gerente de distribución de Chilquinta, en un video en el cual nosotros también pasamos el audio, señalaba de que las personas que se han visto afectadas por este corte, tanto, no sé, por algún artefacto eléctrico, algo que de la casa que haya fallado, producto de los cortes, o también de los alimentos, se metan a la página web de Chilquinta y ellos puedan hacer la solicitud. Pero aquí está la duda, ¿cómo van a certificar que de verdad una familia o una persona está acreditando que su artefacto se echó a perder? Porque pues, claro, estamos en Chile, no va a faltar el fresco que diga, no, pues yo, claro, voy a subir aquí las fallas, pero de verdad no me había afectado.
2: O estaba mala de antes.
3: Pues. O estaba mala de antes, sí, claro. Bueno, entonces, esa es la gran duda.
4: Bueno, uno parte de la base de invitar a todo el mundo a actuar con honestidad. De buena porque fe. Si alguien tiene un televisor o un aparato cualquier tipo de hace un año, va a decir, voy a aprovechar, no, eso no corresponde. Ahora, lo que sí dijo categóricamente la ministra, que lo que han hecho algunos municipios, y hay que copiar lo bueno, es ver si por Dideco podemos tener algunos técnicos. La evaluación técnica y la reparación o cambio lo financia Chilquinta. La evaluación técnica inicial. Ahora, para evitar lo que acabas de decir, porque hay que ponerse en
3: todos los escenarios,
4: vamos a buscar fórmulas, porque no por el hecho de que pueda haber una persona que se aproveche, vamos a dejar sin beneficio a todos los que son víctimas de esta situación.
2: También para eso está la gente capacitada técnicamente. Es como la autopsia que se le hace a una persona en lo electrónico también.
4: Yo creo
2: donde
4: que
2: se ve de dónde viene la falla,
4: ¿cierto?
2: Claro.
4: Porque el tipo de falla se produce aquí por sobrecarga o por apagón brusco. Entonces los técnicos sabrán diferenciar.
1: Claro.
4: Si veo otra cosa que dice, no, esto es por agotamiento del producto.
1: O sea, ahí tiene una piedra en la pantalla, eso no creo que, claro.
2: O el mal uso también.
4: O el mal uso. Claro.
2: Alcalde, tengo una pregunta. Bueno, tienen que pasar las cosas para que uno vaya reflexionando. Hemos visto que la gran falla de electricidad, que tiene que ver por el viento, más que la lluvia, el viento, es por los árboles que muchas veces tiraron ramas ahí en los cables, cortaron, enredaron y cuánta cosa. Pero no hemos visto que Chilquinta se preocupe, que es la empresa tal vez que cobra más caro en Sudamérica por este servicio, que se preocupe por mantener en el resto del año, si los árboles crecen y crecen todos los años, mantener una revisión y una poda, todos revisando, pasando ahí con esas camionetas, viendo, a ver, esto podría ocasionar un riesgo. No existe la forma de exigir a estas empresas que cobran tanto, que hagan una mantención previa, para evitar lo que va a pasar, pero que sea menos.
4: Bueno, buenísimo el tema. Yo les quiero contar que nosotros vamos a oficiar a la Superintendencia de Electricidad y Combustible, porque dentro de todo lo que hemos estado estudiando, averiguando, buscando para beneficiar a nuestros ciudadanos, nos encontramos con que la ley establece que la Superintendencia de Electricidad y Combustible tiene que disponer de un plan preventivo de invierno.
1: Eso.
4: Que la empresa debe cumplir.
1: Y que no tenían, alcalde.
4: Así que aquí está la respuesta. Entonces la pregunta a la SEC, ¿le planteó el plan de invierno? ¿Lo hizo la eléctrica?
1: Claro.
4: ¿Verificó que lo cumplió? Esas dudas yo las voy a hacer por escrito para que la SEC me conteste. ¿Qué sabemos nosotros y qué sabe la gente? Que nosotros enviamos múltiples peticiones de cortar árboles que estaban mezclados con cables. Y aquí también súper transparente, porque de pronto me decían, alcalde, vinieron de Chilquinte y dijeron que era culpa de la municipalidad que no cortó. A ver, la ley es clara. Cuando el árbol está mezclado con cables, la responsabilidad es de la empresa eléctrica. Uh-huh. Si hay otros árboles que nos llegan a los cables, es la municipalidad la que define, y para eso hay una política de poda. Hubo años en que yo era alcalde en que se trataba de podar todo. Después técnicos especialistas dijeron, no es bueno podar todo, tienes que darle vida al árbol, dejarlo crecer, así que poden por motivos de seguridad y otros. Bueno, en esa línea, los árboles que están en contacto con tendidos eléctricos, casos que nosotros enviamos mucho a Chilquinta, debieron haber sido cortados por Chilquinta.
1: Y hay muchísimos.
4: Sí. Entonces, ¿qué le he pedido yo a nuestra gente? Que busque todos los oficios, que le pida a la gente cartas, oficios y denuncias que había hecho antes con respecto a árboles que estaban en contacto con cables, porque eso le correspondía haber hecho la prevención a Chilquinta. Pero hay otro tema que yo le entregué a la ministra, fotos. Cuando a mí me dicen, alcalde, está a punto de caerse un poste, y lo vamos a ver, como varios que denunciamos, uh-huh, y tú ves que en la base están los fierros a punto de romperse y ya no hay cemento ni hormigón, esa no es culpa del viento. O sea, que un poste esté todo picado abajo porque le falta hormigón, eso es que no hubo mantención. Vamos a ir viendo todo eso, porque la pregunta de fondo es la que tú acabas de hacer, Alejandro. La empresa hizo los trabajos preventivos, la SEC vigiló, supervisó, fiscalizó que los trabajos preventivos de invierno fueron hechos. Son preguntas lógicas hoy día. Porque ¿sabes cuál es el objetivo nuestro? Primer objetivo, que llegue la luz, y se está cumpliendo. Segundo objetivo, que esto no vuelva a pasar. Y para que esto no vuelva a pasar, lo que tenemos que hacer es lograr justamente que se tomen las medidas del caso.
1: Alcalde, yo recuerdo un tiempo atrás en donde también hubo una, como, no sé si fue por lo mismo, pero la municipalidad también estableció acciones legales en contra de una empresa, no recuerdo si era Chilquinta o Esval, y la municipalidad ganó. Uh-huh. En este caso, hay muchas personas que todavía no tienen energía eléctrica y que lo más probable es que hayan perdido más de 40,000 pesos, porque son pymes que no tuvieron cómo abrir, que perdieron también algunos productos que vendían. En estos casos específicos, ¿cómo lo pueden hacer ellos? Porque no estamos hablando de personas en una casa, a lo mejor, sino de una empresa que ha perdido días de trabajo.
4: Sí, muy cierto, ¿eh? Nosotros, dependiendo de qué tipo de actividad, es cómo vamos a focalizar nuestro apoyo municipal. por ejemplo, los que son emprendedores, a través de la Unidad de Desarrollo Económico Local UDEL, que está ubicada en la calle Chacabuco, esquina San Martín. Las personas individuales, comunes y corrientes, que no son emprendedoras, pero que perdieron cosas de sus casas o tienen dudas, a través del CERNAC, y ahí la ley faculta para hacer una presentación de denuncia o demanda colectiva. Junta una cantidad de firmas y hace demanda colectiva, que no la descartamos. De hecho, yo voy a pedir al abogado nuestro y a la gente del CERNAC que estudie la posibilidad de una demanda colectiva. ¿Ya? Por lo tanto, ahí tienes dos caminos. Otra cosa, aquellas personas que son beneficiarios de PRODESAL, que todo lo que es este convenio municipalidad que con INDAP y que ayuda a los pequeños empresarios del sector agrícola, decirles que ya le he dado instrucciones a la encargada de PRODESAL que comience a llenar las fichas respectivas, porque queremos, con el Seremi de Agricultura, con quien estuve también en reunión en la delegación ayer en la mañana, queremos empezar a preparar, porque va a haber apoyo del gobierno. ¿Qué? En dos líneas. Una, la parte ganadero. Y mira qué interesante esto, que uno aprende en todas las reuniones, aprende. Hay estudios a nivel mundial que ratifican que cuando se pierde masa ganadera, distintos tipos de animales, ¿no? Ovejas, caballos, lo que sea. Cuando se pierde por lluvia este tipo de animales, en el verano siguiente aumentan los incendios forestales. ¿Por qué? Porque al perder masa ganadera hay menos consumo de pasto, claro, y vamos a tener mucho más pasto seco en enero, febrero, que es riesgo de incendios. Por lo tanto, primero, por salvar a los animalitos, por salvar el recurso ganadero de los agricultores, y segundo, por prevenir incendios forestales, es fundamental el poder inscribir a aquellos que necesiten alimento o lo que sea para mantener la masa ganadera. Y con respecto a las flores, hortalizas y otros, nosotros somos una zona productora de paltas. El viento ha hecho perder brotes y otros, por lo tanto hay que analizar cómo viene la cosecha de palta, claro, y de otros productos agrícolas. Bueno, todo eso lo vamos a empezar a estudiar para que cuando de la Seremi nos digan ya hay recursos, tengamos ahí en primera fila la postulación. En paralelo estamos haciendo todos los informes individuales y colectivos que la Oficina de Gestión de Riesgo realiza, informe Alfa y otros informes, para pedir al gobierno central o al gobierno regional o a la delegación regional recursos para ir en apoyo y en ayuda de la gente que lo necesita. Así que estamos trabajando, como ustedes ven, en todas las líneas y tratando de estar al lado de la gente, que es lo que corresponde a un alcalde y a una municipalidad.
3: Alcalde, esta situación que se está viviendo con respecto a la electricidad, ¿cierto?, tanto domiciliaria como pública, ¿no se veía después del terremoto del 2010? Creo que también se vivió una emergencia de esa índole, ¿recuerda?
4: Sí.
3: Mucha gente, ¿cierto?, de que no estaba sin luz por varios días.
4: Sí, pero te digo algo, yo tengo la sensación, hay que ir un poco a la historia,
3: ¿sí?,
4: de que esta es la mayor crisis de los últimos años.
3: Claro.
4: Que supera la del terremoto del 2010 y supera otros periodos de temporales. Aquí esta combinación de lluvia intensa con viento y por más de tres días fue tremenda. Hoy día la delegada me entregaba algunas cifras y la verdad es que Quillota es una de las comunas de la provincia donde más llovió y superó los 330-350 milímetros.
1: ¡Muchísimo!
4: O sea, eso es más del 50% de lo que cae en un año normal, mucho más.
1: En todo el año.
4: En todo el año.
1: Claro.
4: Y lo recibimos en tres días o en dos días. Por eso que nosotros, cuando vemos los gráficos y todos los estudios que estamos haciendo, nos damos cuenta que lo que ocurrió especialmente el viernes, si ustedes tiran la memoria un poquito para atrás, lo que ocurrió, porque esto partió miércoles en la noche nublado, jueves empieza la lluvia. Ahí tengo otra cosa que yo la he expresado. Habían caído cuatro gotas y ya estaba sin luz el sendero. Eso para mí no es normal. O sea, yo entiendo que se corte la luz con temporal y viento, lo entiendo y todos lo entendemos, para que Chilquinta comprenda que nosotros tenemos también capacidad de entender que fue algo extraordinario.
1: Claro.
4: Pero con tres gotas, las primeras lluvias, que se cortara gran parte del sendero, entonces esas cosas espero que Chilquinta las revise. A lo mejor tiene que tener más puntos de corte. Si tú tienes toda una población unida a un foco de origen, si te falla un punto, queda toda la población sin luz. Y esto ellos lo resuelven teniendo más puntos de corte. Entonces, el corte y la pana, entre comillas, se focaliza. Entonces, en ese sentido, decir que fue algo extraordinario, y yo que recuerdo la del 97, la del 2003, inundaciones tremendas, la del 97 tuvimos que evacuar a cientos de personas. Yo creo que entre la del 97 y esta han sido los episodios más grandes de los 30 años que yo conozco directamente como alcalde.
1: Pero por lo mismo, alcalde, y en este último tiempo ya teniendo gran diferencia entre el 97 y ahora, con toda la tecnología que ha avanzado, no podemos ser tan empáticos con Chilquinta. Y tampoco, como usted dice, tampoco es el hecho de que esto sea algo fortuito, algo que les brinde una especie de colchón, porque tienen sí o sí que tener un plan de acción. Tal como usted lo dice, habían caído 4 gotas y ya el viernes en la mañana yo me fui detrásito de usted porque hay a San Martín y había un cable en el suelo. Sí. Ese cable en el suelo estuvo hasta el lunes por la madrugada. Así cuando es. Fueron recién a visitar y yo lo vi a usted pescar el teléfono y llamar a Chilquinta el viernes por la mañana.
4: Exacto.
1: Y el lunes de madrugada recién fueron a sacar el cable.
4: Llegó la luz.
2: No es por echar más leña al fuego, ¿eh?
1: No, pero, si hay que echarla.
2: Pero yo quiero
1: cosas como esta, sí.
2: Tú comentabas, en tantos años la tecnología ha aumentado. Y esto es muy distinto a un terremoto, que ni Chilquinta, ni usted, ni yo, que estamos acá, saldríamos si viene en este momento. Entonces, claro, uno no se prepara, a pesar que sabemos que es un país sísmico. Pero esto de la corriente del Niño, lo que iba a pasar fue avisado muchísimo antes, y estas empresas como Chilquinta sabían que venía una emergencia gigante. Lo avisó la televisión, usted mismo, alcalde, lo habló acá, preparémonos, estuvo con los equipos municipales, todos preparados, porque desde mayo, antes, como abril, mayo, junio, o sea, viene el lobo, todos sabíamos. Entonces, ¿a dónde quiero llegar? Esos equipos, la contingencia que tiene Chilquinta, esos equipos extra, tendrían que haber sido muchos más. Si sabían que era una emergencia grande que venía. Y yo siento que la cantidad de gente que tenía no daba abasto a la emergencia.
4: Bueno, totalmente de acuerdo. Y mira, voy a hacer el siguiente análisis. Del 97 hasta la fecha, mejoró la tecnología, mejoró la infraestructura. Y yo quiero comparar lo que pasó en el 97 con canales, acequias y esteros, versus lo que pasó en esta lluvia más intensa que la de ese tiempo. Y ahí hay una diferencia abismante. En ese tiempo, el 97, se nos metió el río, desde el río en Aconcagua Sur, evacuamos más de 300 personas, se nos desbordó el canal San Pedro, se nos desbordaron canales en un montón de partes. Y esta vez, maravillosamente, y gracias a un trabajo preventivo que hizo la Oficina de Gestión de Riesgo, porque hace 2 años, el 2024, en el invierno, recuerden que se desbordó el estero San Pedro y se desbordó la quebrada del Ají arriba, ¿de acuerdo?
2: De eso, pero disculpe que lo interrumpa, pero yo quería comentar, tenía mucha preocupación este año, porque me recuerdo haber estado haciendo radio para otra emisora en el sur, y viendo las alarmas de allá, y de repente me llega la alarma a mí mismo, y yo tenía mi auto estacionado ahí al lado del estero, y veo la tremenda crecida que hubo. Esta vez tenía miedo, pero hay una diferencia. Meses atrás entró una retroexcavadora, limpió todo el canal, lo agrandó.
1: Plan de acción se llama eso.
2: Ningún problema tuvimos con el canal. Bueno, nunca hubo un riesgo de nada.
4: Por eso yo digo, porque esto demuestra que cuando se toman medidas preventivas sí hay resultado. Y por eso mis felicitaciones una vez más a Claudio Figueroa y todo su equipo. Ellos silenciosamente en febrero empezaron y subían preparándose para el invierno. La gente dice, uy, hace calor, ¿por qué están preparándose para el invierno? Pero lo hicieron desde febrero. Sí. Y la gente de San Pedro, la gente de la Quebrada del Ají, todos han reconocido que ese trabajo, me contaba Claudio, mire, alcalde, si en años anteriores hacíamos 300 metros, ahora limpiamos hasta 700 metros, ampliamos la caja para que pudiera recibir más agua. Bueno, ahí están los resultados. Entonces, yo digo, si en esa parte anduvimos bien, ¿qué nos pasó con la energía eléctrica? Por eso que hay que revisar este tema. Y por eso que yo lo encuentro razón. Uno tiene que ser estricto, enérgico con Chilquinta. Cuando conversamos con los ejecutivos de Chilquinta, que son de la zona de Quillota, que los conocemos de años, partimos diciéndole, esto no es personal. Pero yo tengo el deber como alcalde de criticarle y decirle y transmitirle a los ejecutivos y ojalá lleguen a los dueños.
1: ¿Ya? A China.
4: A China, lleguen a China, decirle que aquí faltó inversión y que se den cuenta las empresas que tarde o temprano no invertir en prevención tiene un costo mayor que lo que ahorraron. Sí. Cuando la empresa entiende eso, recién se pone. Y sabe, lo conversaba hoy día con la ministra Rincón. Nos acordábamos lo que pasó en Santiago con Enel. ¿Se acuerdan que hace algunos años en Santiago quedó la grande? Sí. Y tuvieron 3, 4, 5 días, y es Santiago, Santiago de Chile, entre comillas, estaba en todos los canales, esto es una vergüenza, 5 días sin luz. Salieron leyes nuevas a propósito de eso, nuevas exigencias, y después nunca más en la metropolitana problema. ¿Pero qué hizo Enel? Prevención, se preparó, y cuando venían avisos, ojo, esto no es un terremoto que nadie sabe que venía, esto se avisó con meses que el fenómeno del Niño venía, se dijo que se había retrasado, y este frente de mal tiempo se avisó con 10 días de anticipación. ¿Qué debió haber hecho, a mi modo de ver, contratar más cuadrilla? ¿Por qué pienso en eso? Porque yo hice un gráfico también de velocidad de restitución, y resulta que la velocidad de restitución de la luz los primeros 2 días fue ínfima. ¿Por qué? Porque seguramente no tenían todos los equipos que tienen hoy día. Claro. Hoy día deben haber 30 o 40, llegaron de Santiago. Entonces uno se pregunta, ¿y por qué el primer día no teníamos esa misma cantidad de equipos? A lo mejor en vez de 5 días se hubiesen demorado 2 días. Y toda la comunidad lo hubiese entendido. Porque yo me encuentro con gente muy comprensiva. Me dice, mira, alcalde, yo un día lo puedo entender, 2 días lo puedo entender porque fue tan grande el viento, pero 5 días, 6 días.
2: Con la tecnología de hoy, Chilquita sabía hasta el horario que iba a comenzar el temporal.
4: Así es. Así exacto. Sabía la velocidad del viento, todo. Sabía todo. Y por lo tanto, ahora, yo lo que pretendo, se lo he dicho a todo el mundo, mira, que llegue la luz, pero que esto nunca más vuelva a pasar. Y quiero contarles que la Superintendencia de Electricidad y Combustible nos comunicó ayer en la noche que había iniciado un proceso de sanción a Chilquinta. Que es todo un proceso en que la Superintendencia llega a la conclusión que hay faltas. Ajá. Obvio que se le van a presentar a Chilquinta, y Chilquinta tiene el derecho a defensa, y yo sé que lo primero que va a decir Chilquinta, que era un evento que superó todas las expectativas, no, pues, porque uno puede poner ahí el listado que dijeron los meteorólogos, ¿se acuerdan en la televisión que decían? Sí. Incluso una meteoróloga y que es muy conocida en la televisión dijo, me cuesta decir lo que les tengo que decir, pero lo que se viene es muy grande. Sí. Lo dijo especialmente para el norte chico. Bueno, entonces estaba el aviso.
1: Y frente a eso, alcalde, desde Chilquinta, y lo que a mí me llamó mucho la atención, fue que dijeron, nosotros sabemos que en más de algún lugar se va a cortar la luz, porque es algo que no habíamos visto hace mucho tiempo, pero parece que se le escapó mucho de las manos.
4: Bueno, nosotros llegamos a tener cerca de 10.000 clientes sin luz en el pic que se produjo el día viernes, claro. Yo aquí saqué cifras, me encantan las matemáticas, así que empecé a sacar porcentajes con el equipo. Fíjense ustedes que Quillota, mira, aquí está la primero, el 16, que es el jueves, primer informe, estaba empezando a llover, ya habían 657 clientes sin luz en Quillota. Yo dije, este dato me sirve para decir, aquí hay algo previo. Claro, claro. Aquí no me vengan que la lluvia intensa. El primer día, 657. Segundo día, el 17, el viernes, a las 20 horas, 9.429, y el sábado 18, 9.557. El domingo baja a 6.690, el lunes a 4.085, el martes, ayer, 2.168, y hoy día en la mañana, primera hora, 1.860. ¿Qué porcentaje saqué? Que todavía en Quillota, hoy en la mañana, quedaba un 19,4% de los que perdieron la luz en el máximo día de acción, que es el viernes, todavía queda un 19,4% sin energía eléctrica. Y lo crucé con otra variable. Me fui a la región. Y la región, el máximo fue el 17 también. Habían 236.687 hogares sin luz. 236.687.
1: Un cuarto de millón, perdón.
4: Un cuarto de millón. Sí. ¿Y saben cuánto hay a hoy día en la mañana, igual fecha a las 8 de la mañana? 16.000. Entonces yo dije, ¿qué porcentaje tenemos hoy día en la mañana en la región que falta todavía restituir? 6,5 de lo que tuvimos en el máximo evento. En el caso de Quillota, ¿qué porcentaje falta? 19,4. Por lo tanto, argumentación, Quillota y la provincia de Quillota ha sido también descuidada dentro del marco de la región por parte de Chilquinta. Y todos estos antecedentes nos han servido en el reclamo que le presentamos a la ministra hoy día en la mañana.
2: Faltó un porcentaje, alcalde.
4: Sí.
2: El porcentaje entre lo que demora Chilquinta en cortarle la luz cuando alguien no paga y lo que demora en restituir la luz cuando hay una emergencia.
1: Claro. Que se demora,
2: ese
1: claro.
2: Ese porcentaje faltó.
3: Bueno, acá un punto importante de todo lo que comenta el alcalde Alejandro Enrique, bien lo decíamos acá, es una empresa tan grande que tiene entradas millonarias, ¿cierto? Faltó inversión y faltó preparar a la ciudad, a la región, para un evento tan importante como es el temporal.
4: Sí.
3: Se había dicho con antelación. Y yo creo que esto le va a servir de experiencia a una empresa tan grande, porque imagínese, alcalde, millones y millones de dólares que tiene esta empresa y que le corta la luz a una persona que paga 30, 20 mil pesos de luz.
4: Sin duda.
3: Sin duda, ¿no?
4: Y nosotros vamos a trabajar todos estos temas, lo hemos hablado con los ejecutivos de Chilquinta acá en la provincia. Cuando pase esto, juntémonos, sentémonos, digámonos las cosas de frente, qué necesitan de la MUNI y qué necesitamos nosotros. Desde ya, que todos los árboles que están en relación con cables sean cortados y nosotros aumentar el número de poda de los que están más abajo, porque algún día van a crecer. Y trabajar juntos. En esta emergencia hemos trabajado en muchas cosas juntos. Yo le agradezco a nuestro equipo de áreas verdes, nuestro equipo de poda y nuestro equipo de operaciones, porque han estado con la maquinita que tenemos para cambiar la ampolleta, que lo hacemos nosotros, ayudando también a Chilquinta cuando nos decían, oye, yo no puedo intervenir mientras no me ayuden a cortar el árbol. Uh-huh. Perfecto. Ayer estuve en Los Paltos y voy a un sector y había un árbol caído sobre los cables. Entonces llamo inmediatamente, me dicen, alcalde, fue el experto nuestro de luminaria, me dice, puede estar energizado, todavía no nos podemos meter. Si Chilquinta nos garantiza que no hay energía, llegamos nosotros. Hoy día fui a las 11 con la ministra, ya no había árbol, estaba todo repuesto, estaban los tronquitos ahí listos para que se los lleven. Entonces, trabajamos en conjunto. Otro problema que nos ha generado este corte, y que también yo digo, voy a tener que tomar algunas medidas, vamos a tener que invertir semáforos. Lamentablemente, por los cortes del centro, se nos cortaban los semáforos. Entonces, ¿qué tengo que hacer? Tengo que empezar a pensar cuánta plata dejamos, para cuándo, o si podemos postular un proyecto para tener algún tipo de pilas de larga duración, baterías son en el fondo, uh-huh. O que nos resultó en una esquina el tema de producción de energía fotovoltaica en la esquina de Diego Echeverría con Condel. Ustedes van a ver que ese semáforo siempre está encendido, aunque se corte en todo Quillota, sí. Porque funciona una fotovoltaica. En otros casos hay baterías que duran 6 horas después del corte, por lo tanto, cortes chicos siguen. Ahora, yo le quiero decir a la gente que todo vale mucha plata, si no es que sea una cosa de 2 o 3 millones. Tenemos más de 60 semáforos nosotros en Quillota.
1: ¿Cuánto vale cada semáforo?
4: Hoy día, una intersección compleja, por ejemplo, la que están pidiendo y que yo creo que amerita, vale 100 millones de pesos. Una intersección. Por ejemplo, Vicuña Maquena con Arauco, 100 sí. millones. Y otra cosa, para conocimiento de la gente, porque de pronto hay cosas que la gente no sabe, entonces reclama mucho y dice, ¿cómo no se le ha ocurrido a los genios de la municipalidad? Yo quiero decirle que para poder instalar un semáforo en algo que es arcaico para mí, hay que pedir la autorización a una unidad regional. O sea, nosotros como municipalidad podemos decir, oye, queremos instalar un semáforo, pero hay una entidad regional a la que le tenemos que postular que autorice el semáforo. ¿Y qué tenemos que presentarle? Tasa de accidentabilidad, conteo vehicular. Entonces, de repente, la gente dice, en esta esquina hace falta un semáforo, ¿cómo es posible? Hacemos el conteo y el conteo no nos da. Entonces, primer paso, que lo aprueben técnicamente. Segundo paso, tener los dineros para instalar el semáforo. Ahora, hay sectores donde con Patricio Encalada, nuestro director de tránsito, hemos conversado de tener adelantados los estudios. Desde ya, uno de ellos, donde hay muchos accidentes, es la esquina, si ustedes se fijan, Santa Teresita, Copreval, Vicuña Maquena con Arauco, uh-huh. Ahí hay muchos virajes.
1: Sí, es
4: ahí
1: compleja.
4: Es esquina. Muy compleja. Y tenemos otra, la gente que nos está escuchando dirá, y en esta esquina y en esta otra. Pero yo quería informarles que no es llegar y postular a un semáforo. Tiene que haber un informe técnico y una aprobación regional, ¿ya?
1: Perfecto. Alcalde, nos han llegado muchos mensajes. Todos tienen que ver más o menos con el corte del suministro. Claro. Y ven en usted aquella luz literal, para que pueda de alguna manera ayudarles. Dice por acá que en el Cajón de San Pedro, imagino que está usted al tanto, desde el viernes están sin el suministro eléctrico. Otro también que dice por el Callejón del Monasterio, en Rauten. Dice, por favor, hay un cable en el suelo, o sea, es evidente por qué está cortada la luz, no hay que hacer ningún estudio, no, eso. Dice, por favor, vengan a verlo, también no tienen luz desde el viernes. Hay algunos otros audios que seguramente tienen que ver con lo mismo, alcalde, pero sabemos que este es un problema que se está solucionando, que Chilquinta tiene de alguna manera no solo la voluntad, sino también la obligación de hacerlo, legal. Pero también hay otros tópicos que ustedes han tomado, como el asunto de las clases, alcalde. Algo que ha tenido bastante complicada a las familias, porque por un lado dicen, chuta, ¿qué hacemos? ¿Sabemos o no cuándo nos vamos a mandar a los niños a clases? Hoy día, ¿tenemos claro eso, por lo menos, en la comuna de Quillota?
4: Bueno, este es un gran tema. Yo creo que hay situaciones que entiendo perfectamente a los apoderados. O sea, yo creo que cualquiera de nosotros, si es apoderado de un niño y le avisan a las 7:30 a.m. del mismo día que no hay clase, le da rabia, ¿no? Entonces, primera cosa, nosotros ya lo aprendimos, porque se cometieron errores también a nivel local, que el anuncio hay que hacerlo el día antes. O sea, que la gente sepa que se puede acostar y que no se tiene que levantar al colegio, o si hay clase se tiene que levantar. Pero esto de levantarse y todo, y a las 7:30, oye, no hay clase. No. Aquí lo que pasó el día martes fue un problema que está relacionado con el informe del Seremi o del Ministerio de Educación. Ahora, hay variables, ¿no es cierto?, que al Seremi también le tienen que autorizar para que él diga, pero ya el siguiente día el Seremi comprendió y el Ministerio comprendió, y a las 20 horas anunció que hoy día no había clase. Hasta ahora no hay razón, no tenemos nada por lo cual mañana no vuelvan las clases. Hasta este minuto que yo entré a la radio no había ningún informe y la educación municipal tiene clase mañana.
3: Sí, sí, disculpe, se confirmó solamente que Atacama y Coquimbo están suspendidas hasta el viernes.
4: Ya, nosotros tendríamos clase mañana y les advierto que para mañana hay otro frente de mal tiempo, pero que está hablando de 10, 15, máximo 20 milímetros. Increíble, ¿eh? Porque antiguamente 10, 15 era más o menos 20. Va a llover. Hoy día comparado con los 120.
2: Hace solo un mes atrás, 20 milímetros, decía,
4: va a llover. Y ahora 120. Imagínense las diferencias. Entonces, ¿por qué lo digo? Porque puede que mañana despierte la gente con sus niños y esté lloviendo. Entonces van a decir, ¿cómo nos suspendieron las clases? Les explico, tenemos que volver a cierta normalidad. Sí. En el invierno llueve. O sea, si definimos que cada vez que llueva se suspenden las clases, hay un problema.
1: Estamos perdidos.
4: Porque por ley tienes que recuperar. Entonces, yo entiendo a los profesores y nuestros directores que me dicen, oiga, alcalde, sí, suspendemos, pero ¿y cuándo vamos a recuperar después? ¿Cuántos sábados? Por eso que los profesores y los directores ayer me decían, nosotros estamos listos para volver el miércoles, no hay problema. Bueno, después lo suspendió la Seremi. Yo creo que mañana hay que volver. La expectativa de lo que queda de esta semana y la próxima es que van a haber lluvias menores al lado de lo que tuvimos, casi todo es menor, de estos 10, 15, 20. Por lo tanto, con esa lluvia va a haber clases seguramente, ¿ya?
2: Con normalidad.
4: Con normalidad. Con normalidad.
2: Alcalde, una pregunta, ¿la farmacia comunitaria está funcionando?
4: Sí, la farmacia nuestra tuvo un día problemas porque se vio también damnificada, porque había un árbol que amenazaba caer sobre la farmacia, pero gracias al trabajo de operaciones, a todo nuestro equipo que, hoy nuestros funcionarios, disculpen que yo hable tanto y a cada rato, pero se lo merecen, porque han hecho un trabajo extraordinario, han estado siempre disponibles y con una coordinación que realmente es destacable. Ellos resolvieron el tema y hoy día, solamente por inventario, es que no hay atención. Creo que hoy día, lo vi por ahí en un aviso, no les podría confirmar, pero me pueden ayudar por ahí de la MUNI, me van a decir. Y lo otro que les quiero decir, me acordé que hoy día en la mañana, en la reunión en Los Paltos con los vecinos, una de las cosas que decía la gente que tiene sentido común, que tenía mucha rabia, porque decía, mire, estábamos 3 días sin luz, y me golpean, cuenta la luz, no olvides que tienes que pagar al 30.
1: ¡Oh, mentira! ¡Qué ganas de pegarle a alguien! Pero el caballero no tiene culpa, po.
4: No, pues no, ellos no tienen culpa. Pero los vecinos nos decían lo irónico, lo tremendamente agresivo que era para ellos.
2: Y abajo dice,
4: y no olvidar pagar.
2: Claro. En los plazos, dice.
4: ¡Corten trámite!
1: No, si ya me la cortaron. No tengo cortada el viernes.
4: Bueno, pero mira, yo creo que todo esto, lo que hay que hacer, sacar experiencias.
1: Sí.
4: Yo, mira, de mis conversaciones con el encargado, con José de acá, siempre nos atendió bien, siempre tuvo voluntad, siempre nos contestó el teléfono, siempre nos explicó. Pero el tema es que lo que todos queremos es que vuelva la luz,
2: claro,
4: que llegue la energía. Así que ojalá Chilquinta, la empresa, respalde con más inversión para que los trabajadores de Chilquinta, que no la han pasado bien por todo lo que han tenido que hacer, por todos los reclamos que han tenido que recibir, porque no es fácil estar al teléfono con esto, ¿no es cierto? Y que ojalá haya más inversión de la empresa. Eso es lo que yo pido, sí, como alcalde.
2: Y sí, sería bueno destacar a todos los equipos de emergencia. Usted mismo, que lo vimos en todos los horarios, ¿eh? Yo veía ahí llegar la información por el teléfono en la mañana, en la tarde, en la noche. Pero también destacar a todos los equipos municipales
4: todos,
2: trabajaron todos esos días y no paraba el agua y decían, todavía no viene lo más fuerte.
1: ¡Oh, me carga!
2: Bomberos, saludar a bomberos, a la gente de la salud.
4: A nuestros queridos bomberos, sí, se pasaron.
2: Se carabineros, bomberos, gente de la salud.
1: Las ambulancias.
4: El SAMU.
2: Todos.
4: La unidad de emergencia, el SAR.
2: Estuvieron a la
4: Cruz Roja, que también cuando armamos un albergue. Otra cosa de mi experiencia como alcalde, ¿eh? Fíjate que el día viernes, que fue el día más terrible, viento, lluvia, tuvimos que abrir un albergue en la noche, en el Santiago Scuti, y llegaron alrededor de 12 personas. Entonces yo le dije a mi equipo, ya, va a ser un albergue provisorio, solamente por los días mínimos, porque yo no puedo dejar bloqueado un colegio. Estamos. Oye, en 2 días fueron a las casas, le arreglaron la casa, le secaron la casa, le arreglaron esto, y en 2 días... se terminó el albergue. Eso también es evolución, es madurez, es experiencia. Porque a veces, a mí me tocó albergues de 30 días. Entonces, tú bloqueabas un colegio 30 días y después, ¿cómo recuperabas las clases? Entonces, también mis felicitaciones a Dideco, a los apoyos territoriales que trabajaron, a los que hicieron turno los días que estuvieron en el albergue. Otra cosa que les quiero contar, que estábamos saliendo de esto en Los Paltos, se fue la ministra, y me encuentro con autoridades de la Universidad Adolfo Ibáñez, porque me llamaron hace como 10 días y me dicen, alcalde, sálvenos. Teníamos un acuerdo de ir a hacer trabajos de invierno a una comuna que no voy a mencionar, y a última hora nos dijeron que no nos podían recibir, los alumnos quieren ir a hacer trabajo, y el trabajo es forrar casitas de escasos recursos.
1: Ah, pero bienvenido.
4: ¿Qué le dije yo? Pero vengan, en serio, aunque sea encima. Y hoy día llegaron.
1: Venga, no
4: así
1: más.
4: Así que mi saludo y mi abrazo.
1: Qué bien.
4: Para la Universidad Adolfo Ibáñez, para los alumnos que llegaron y que están en el Estadio Lucio Fariña durmiendo estas noches, van a estar aquí forrando casitas que están en malas condiciones en distintos sectores de Quillota.
2: Qué bonito eso, ¿eh? Super. Ojalá sea inimitable. Organizaciones deportivas y grupos sociales que quieran ayudar. Ojalá imiten esto, así como imitamos lo malo, imitar lo bueno.
4: Eso,
2: ¿eh?
4: Muy bien.
2: Tengo a través del teléfono de Nexo, nos llega Eduardo, dice, buenas tardes, señor alcalde. Otro tema no menor son los semáforos. ¿Se podrán sincronizar para así no formar tacos, sobre todo en días de colegio?
4: Sí.
2: Todavía no volvemos a las clases y ya está.
4: Mira, ese es un tema que yo como usuario también lo he visto. No sé, yo a los que manejan, ¿no es cierto? Yo creo que le ha tocado alguna vez que todo verde, como 6 cuadras. Y otras veces que cada cuadra tiene que ir parando porque le da roja.
1: Sí.
4: Ese es un tema de sincronizar. Pero eso que parece que es relativamente fácil, es complejo desde el punto de vista tecnológico, pero estamos viendo un proyecto grande de muchos cientos de millones para tener una unidad, como lo tiene de control de tránsito, que sea ojalá provincial y donde se puedan sincronizar todos los semáforos. Es una tarea que tenemos pendiente, entiendo al auditor absolutamente.
3: Bueno, a través del WhatsApp de Eros, los auditores nos señalan, dice que tranquilidad lo que dice el alcalde, porque si sin gestión no se puede hacer nada.
4: Exacto, eso y yo valoro tanto la presencia de la ministra hoy día. Quiero valorar también y destacar públicamente el trabajo de nuestra delegada provincial. Hemos trabajado codo a codo, hemos estado en todas, los concejales que nos han ayudado, los que han ayudado con mucha generosidad, con el único afán de ayudar a los vecinos y todos los que nos han ayudado. Yo creo que este es un trabajo de equipo, así que estoy desde ese punto de vista contento y vamos a seguir en esto, ¿eh? Nosotros ya nos estamos preparando para lo que viene, estamos realizando algunos trabajos. Quiero agradecer al Ejército de Chile, el Regimiento Granadero, ha estado con nosotros en caminos rurales, Cerro Mayaca, y hoy estuvieron en San Pedro. Ayer estuvimos en San Pedro mientras llovía, con el comandante acá del Regimiento Granadero, con la delegada, y nos encontramos con una profesora que se le cayó el cerro al patio de su casa y llegó prácticamente hasta la casa. Eran toneladas las que había que sacar. Después llegamos a otro lugar en el cerrillo, también desprendimiento, y el ejército, a partir de su comandante, del coronel del Regimiento Granadero, dijo: mañana vengo con un grupo y le ayudamos a sacar.
1: Ay,
4: y cumplieron,
1: han
4: estado toda la mañana sacando material allá. Así que yo, como alcalde, me siento feliz del movimiento solidario y del apoyo de toda la gente.
2: Alcalde, a través de Radio Top, que es la más positiva y energética, mire el mensaje que llega de Mauricio, dice: saludos para el alcalde y también en especial para todos los concejales, todos en terreno, muy bien.
4: De eso se trata, por supuesto, pues le agradezco a todos los que nos ayudaron, de verdad. Consejeras regionales también, le tengo que destacar a Giselle, que en todo momento estuvo
1: muy presente ella.
4: Parlamentarios también que estuvieron preguntándonos, apoyándonos, Cristian, bueno, razones obvias, pero todos los parlamentarios, Luis Pardo, todos los que estuvieron atentos a lo que pasaba en Quillota.
1: Alcalde,
4: gracias.
1: En la mañana estuve leyendo una información que hablaba acerca del diputado Cristian Mella y la idea de tal vez revocar la concesión a Chilquinta.
4: Bueno, esa es la máxima sanción que puede haber de la superintendencia. Ajá. Y yo creo que no se descarta, hay que ver a qué conclusión llega, pero es una alternativa. Ahora,
1: es que estamos en una posición muy, después de todo lo que nos pasó, alcalde, nosotros estamos en una posición muy ventajosa,
4: sí,
1: como para poder exigir mucho más, sí, que 40 lucas.
4: Exactamente.
1: Así es que hay que sacarle partido a eso, porque estamos hablando de un monopolio.
4: Por eso que me parece bien lo que plantea Cristian, que es llevar a la máxima sanción. Lo más probable es que en la acusación y la defensa va a haber un término medio,
1: claro,
4: pero que haya algo contundente. O sea, esto no puede decir no lo haga nunca más, caballero.
1: Claro.
4: No. Y yo he aprendido en la vida que, lamentablemente, estas empresas, si no les duele el bolsillo, y aquí una multa millonaria, sí, el riesgo de la concesión y otras cosas, puede ser que lo haga pensar en prevenir y gastar mucha plata en prevención antes que curar que pagar. Si le sale más barato curar que prevenir, van a seguir sin prevención.
1: Por supuesto.
4: Y van a seguir pagando la curación, y no importa si se demora muchos días.
1: Y siendo mal pensado, alcalde, esos 40 mil pesos, siendo muy mal pensados, como pues podemos ser todos nosotros, a ellos yo creo que ni un rasguño les hacen. Esto tiene que doler.
4: O sea, piensa cuántos son las cuentas mensuales de la gente.
1: O sea, ¿qué rasguño le va a hacer 40 lucas? Me parece una solución, primero, súper unilateral. Y lo otro, de verdad, medía la rápida. Entonces yo creo que hay que ahondar un poquito más, porque, lo repito, estamos en una posición que nos favorece mucho.
4: No, y quiero aclarar que Chilquinta todavía no ofrece esos 40 mil. Es una experiencia de lo que ofreció otra empresa. Ahora, si lo ha ofrecido, yo no lo he visto publicado, pero si lo ha ofrecido, falta que nos diga con qué condiciones. Porque yo insisto, de pronto se hacen ofertas que son muy bonitas, pero cuando entras a la letra chica, queda un montón de gente afuera.
1: Claro.
3: Dicen, del dicho al hecho, hay mucho trecho.
4: Acuérdense de la ISAPRE,
1: ¿no? Sí, por supuesto, claro que sí.
4: Eran millones y millones, y después te salía como si...
1: La colusión de los pollos, las farmacias, el confort, etcétera.
3: Claro. Bueno, antes que nos pide la hora, alcalde, hay un auditor de la Radio Vero, dice Alejandro Espinosa, que se den una vueltecita, por favor, por el sector Cajón de San Pedro, que van cuatro días sin luz.
4: Sí, mira, en estos momentos, estimados amigos, nos preocupa Lo Varela. Yo estuve en Lo Varela ayer también, y en Lo Varela llegó la luz a la mitad del territorio y la otra mitad no. Hemos estado todo el día, y la gente de Chilquinta nos dice que tiene un problema muy complejo ahí, que están tratando de resolver. No me han asegurado que sea hoy día, como me lo aseguraron para Los Paltos, ya cumplieron para el Bajío, están a punto de cumplir para el 11 y el 12 de San Pedro. Entonces, Lo Varela nos preocupa mucho. Y segundo, tengo muy claro lo del Cajón de San Pedro. Hoy día, yo diría que nos está quedando como territorios amplios Lo Varela, Cajón de San Pedro. Y queda, ojo, una gran cantidad de casos muy extraños para nosotros, porque uno entendería que ya tengo la población, se cortó la luz, se le cortó a todo. Pero ¿qué hemos encontrado en terreno? Hay dos casas con luz y una que no tiene. ¿Le ha pasado, no?
1: Sí, y el vecino le presta al otro el cargador para que enchufe, está empareada las casas.
4: Entonces uno sabe. Uno dice, ¿cómo le llega a este y no le llega al otro? Y yo lo converso con Chiquita y me dice, no, es que hay fases y de repente hay una interfase. Bueno, temas técnicos que yo no comprendo mucho. Pero ahora va a venir el barrido. El barrido significa ver cuántas casas dentro de una población que en general tiene luz siguen todavía sin luz. Eso viene en los próximos días. Ahora, yo creo que de cosas grandes, y la gente creo que así lo ha demostrado, porque no hemos recibido más sectores que estén sin luz, yo creo que nos falta Cajón de San Pedro, Lo Varela. Si hay algo más y nos pueden llamar rapidito o escribirle a ustedes.
1: Alcalde, fabuloso. Me dicen que en calle Merced, varios adultos mayores cayéndose por la calle, porque quedaron las calles, las veredas en muy mal estado, sí, por el pavimento y se acrecentó por las lluvias.
4: Eso lo tenemos que revisar.
3: Acá nos escriben, claro. Dice población Aconcagua Sur, hay gente con el suministro cortado desde el jueves y algunos del lunes.
1: Otros del lunes.
3: Hay casas con luz cada

0: Me gustaría preguntarle si son todas las casas o algunas casas, porque a lo mejor es lo que hemos hablado, que hay algunas fases que quedan sin luz y eso hay que ir haciendo el barrido final. ¿Ya?
1: Escuchemos por lo menos uno de los tantos audios que nos han llegado.
2: Hola, hola, buenas tardes al panel, al doctor ahí, al alcalde. Dos cosas. Primero, agradecer la gestión de la delegación acá en San Pedro. Yo ahí con la lluvia y todo esto, el viento, cayó un árbol en la entrada de mi casa. Y nada, gestionaron todo en tiempo récord. Vino Chilquinta, sacó los cables que tenía que sacar. Luego vino el equipo de emergencia de Quillota con una cuadrilla de arbolización. Sacaron el árbol, todo en tiempo récord. Así que súper, súper agradecido por eso. Y lo segundo, ¿qué hacen estos personajes acá tan temprano? ¿Me perdí de algo? ¿O andan cucarro? Ay, Enrique, paciencia, paciencia, Enrique. Saludos.
3: Sin libreto, que viene a las 6.
1: No, obedece, por supuesto, la visita del alcalde, que ha tenido muy la gentileza además de estar con nosotros en esta tarde.
3: Estamos durmiendo acá para el auditor, nos estamos quedando en contingente.
0: Oye, permíteme, muchas gracias. ¿Sabes por qué es tan importante ese llamado? Porque en la vida, y esto es de la vida, somos humanos, el reconocimiento es muy menor en relación con la acusación y la crítica, ¿no? Por eso que te agradezco y permíteme agradecerte a ti y felicitar a las delegadas, a la delegada de San Pedro con todo su equipo, Evelyn Salazar en San Pedro, que hace un trabajo extraordinario, y a la delegada, nuestra querida delegada de Boco, Sandra Alarcón. Tremendas mujeres, con un liderazgo extraordinario. Sandra, bueno, las dos, 24-7, de repente 3 de la mañana ahí escribían, estaban en la calle. Así que qué bueno el reconocimiento. La gente de los dos lugares, pero en San Pedro, a propósito del mensaje, increíble la capacidad de gestión. Porque ¿saben lo que es importante para un alcalde? Que su equipo se consiga cosas también. Y la gente de San Pedro estaban en la calle, se conseguían con empresas, se conseguían con uno y otro, y me decían, este problema lo tengo listo porque me conseguí. Por eso la respuesta tan rápida. Así que felicitaciones a la delegada de San Pedro y a la delegada de Aconcagua, sector Boco.
3: Perfecto. ¿Nos vamos a separar, Cortés?
1: Sí, sí, sí. Que no sé si el alcalde se tiene que ir, por eso sí, estaba esperando.
0: Tengo que ir a ver unos pacientes.
3: Cortito,
0: sí,
3: alcalde.
0: Sí, dime.
3: Usted que tiene esa información, ¿no se viene nada grande cercano a estos días?
1: ¡Ay, ahora, córtala!
3: No, es que tenemos que preguntar.
1: No, alcalde, no, ¿cierto?
0: No, hasta ahora nada grande.
3: Ya. Para pero, que queden tranquilas, amiga y amigo.
4: Sí, mira, usted pregunte a Donísimo.
0: Hasta ahora, de aquí a 10 días aproximadamente, hay lluvia mañana y la próxima semana.
1: Pero poquito. Menores. Poquito. Pero
0: nunca más de 20 o 30 como máximo.
1: Sí, gracias. Sí.
0: Que insisto, al lado de los 120 en un día, es la nada.
1: Estamos peritos del terremoto y ahora en lluvia.
0: El viernes, si Dios quiere, nos encontramos acá al mediodía.
4: Perfecto. Muy bien, muchas gracias.
0: Gracias por todo.
1: Chao, chicos, que estén muy bien. Gracias, alcalde. 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

0: 17 horas, 19 minutos. Chicos y chicas, bienvenidos. ¿Cómo están? Después de haber quedado informado con el señor alcalde y comitiva, continuamos con nuestro programilla. Aquí estamos, a la orilla del camino. Eso es. Bueno, eso es lo que dijo Fito Páez, ¿eh? A la orilla del camino. ¿Le han tomado peso a la canción esa? ¿No? 17 horas, 20 minutos. Perdí el hilo acá. Hoy día es María Magdalena, Santa María Magdalena. Y dentro de las efemérides, hoy es el Día Mundial del Cerebro, Día Mundial contra la minería a cielo abierto, Día Mundial del Síndrome del Cromosoma X Frágil y Día de la Hamaca. Music, music, maestro, por favor. Un tango para la tarde. Llévame el mate. Con permiso, soy el tango y vengo con la FIFA.
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1: ¡Qué lindo suena el tango! Cuando se canta con la boca. No, pues estaba mal. Cuando se escucha y se canta en la boca. En corriente. 3, 4, 8. Segundo piso ascensor. No hay dinero. No, no sé, no me sé el tango. Pero me gustan los tangos. Y esto es lo que le iba a contar. Malos perdedores. Malos perdedores. Usted me va a decir, ¿cómo? ¿De qué se trata? Esto es así como... ¿Cómo se lo explica? ¿Cómo le va? Buena tarde. Bienvenida.
2: Yo soy la gata.
1: Ah, ¿usted también es la gata?
3: Yo soy hijo del lechero.
1: Oh, se están juntando en este horario. Se están juntando. Ya, aquí lo encontré. Malos perdedores. Hinchas de Argentina. Escuchen. Hinchas de Argentina inician petición para que se repita la final del Mundial 2026. Circula una petición en change.org, digamos cambio.org, change, en donde se exige la repetición de la final entre Argentina y España. Claro, pero si es cosa de colocar YouTube y van a ver el partido entero. ¿Qué quiere esta organización? Quiere la repetición de la final entre Argentina y España, pero con otros árbitros. Quiere que el árbitro sea argentino. Los dos guardalíneas, argentinos. Los cuatro árbitros que están en el VAR, que sean argentinos. Y el que le entregue la copa tiene que ser argentino. O sea, no quieren nada. Ya han pasado más de 48 horas desde que España se proclamó como el nuevo campeón, toda vez que derrotó a Argentina en la gran final del Mundial de Norteamérica 2026 con un solitario gol de Ferran Torres en el tiempo de alargue. El compromiso prácticamente no tuvo disputa. España fue superior de principio a fin. Incluso no le validaron un gol que, tras las repeticiones, se puede apreciar que era completamente legítimo y podría haber cambiado el destino del encuentro. Más allá de haber perdido en buena ley y sin patear al arco, hinchas de Argentina fueron hasta la página change.org, donde uno puede iniciar peticiones para pedir que la final del Mundial 2026 entre argentinos y españoles se repita. Pero no por YouTube, no por el cable. Y sin el árbitro corrupto, dicen los argentinos. La iniciativa ya cuenta con más de 35.000 firmas para que la FIFA tome cartas en el asunto, pero, el alegato, pero, siempre hay un pero. ¿Qué les decía yo ayer? Siempre hay un pero. Si una conversación no tiene un pero, no siga conversando. Eso no va a llegar a nada. Es como decirle, mi amor, quiero pedirte matrimonio, pero, y ahí uno le coloca el tiro al pero. Si usted cuando pide matrimonio no le coloca el pero, guárdese el anillo. No. Bueno, pero el alegato carece de sustento y no hay argumento alguno para poder decir que Argentina fue robada el domingo pasado en New Jersey, ahí donde hacen chalecos, en Nueva Jersey. Así las cosas, es de esperar que este tipo de situaciones se repitan en el corto plazo tras no saber perder. Eso sí, Lionel Scaloni ya advirtió el día de ayer el peligro de estas teorías y él mismo reconoció que España ganó en buena ley y fue superior a la albiceleste. No le pudimos entregar el premio, hicimos todo lo posible, ¿ah? Le ayudamos alto, pero hay una asociación, no sé de dónde viene esa asociación, le entregó, es algo mundial, así como es, pero internet, así como una criptomoneda, que es como cartón piedra, pero es que parece, pero que no es. Y para que Messi no se sintiera mal, le dieron premio de consuelo y le entregaron como el mejor jugador del mundial. O sea que estos tipos no vieron las patadas, los fouls que no le cobraron, ¿ah? No vieron nada, el penal tampoco lo vieron. La organización tiene que ser argentina. Pero se llevó el premio consuelo. El botín de oro, ¿quién se lo llevó? Mbappé. Goleador, máximo goleador del mundial. O sea, Messi no se llevó nada. Y tan mal perdedor Messi, cabro chico, así, me llevo la pelota, voy para la casa, ya no juego más. La otra vez lo hizo con Chile, ¿se acuerdan? Cuando perdieron la copa. ¡No juego más la pelota! ¡Ay, todos los medios! ¡Ay, Messi se retira de aquí, calla, esto que el otro! No se retiró. Vino la FIFA y le dijo, no te preocupes, nosotros te vamos a auspiciar. Y vinieron unos patrocinadores y empezaron a formar lo que es el deleite hoy en día de este quehacer de dinero. La cosa es que Messi, y esto lo digo con altura de mira, es un desaire muy grande a su pueblo, a su nación argentina. Porque todos los jugadores, bueno, casi todos, no todos, casi todos los jugadores llegaron a Argentina por el recibimiento que les iban a dar. Y Messi no. Y era el capitán de la selección, el niño maravilla, el niño querido. No a la altura de Maradona, porque es otra cosa, pero es un desaire a su país. Bueno, que él nunca ha sido argentino. Porque a él, cuando tenía como 11 años, 12 años, se lo llevaron a España. Y de ahí nunca más vino. Él es español. ¿Eh? Lo que es y lo que no es, no es.
0: En minutos regresamos con...

0: 17 horas 38 minutos, nos queda poquito. Nos queda poquito. ¿A dónde va nuestro amor? ¿Qué llegó? ¿Un mensaje? ¿Qué pasó un día como hoy? Estamos pendientes con la efeméride, estamos corridos con la programación, pero lo vamos a sacar por acá. Efeméride. Hoy 22 de julio, no, un 22 de julio del año 365. Esto fue DC. Después, sí, ya aprendieron ya. Después de casado. Y hace antes de casarse. 22 de julio del año 365, un violento tsunami inunda la ciudad de Alejandría, en Egipto. El posible origen pudo estar en los terremotos sucedidos en Italia y Creta del día anterior. Oh, no la avisaron, pues igual que lo que pasó con el Choa. 22 de julio de 1808 finaliza la batalla de Bailén entre los ejércitos de España y Francia, con la primera gran derrota de las tropas napoleónicas. 22 de julio de 1894 se celebra la primera carrera de automóviles de la historia entre París y Rouen. La velocidad media de los vehículos llegó a 20 kilómetros por hora en ese tiempo y han bajado. 22 de julio de 1946, 20 kilómetros por hora, sí, pero era absurdo. ¡Va y soplado! ¡Uy, afírmate la pollera, niña! 22 de julio de 1946 se celebra una conferencia internacional en la que se decide la creación de la FIFA. ¡Uy, suelta la FIFA! En donde se crea la Organización Mundial de la Salud. OMS, Organización Mundial de la Salud. ¿Cuándo fue esto? 22 de julio de 1946. En 1975, un día como hoy, sucede el crimen de los Galindos. Hoy se parece igual que mi gato. Mi gato se llama Galindo. Es un azul ruso. Yo no tenía idea que tenía un gato fino en la casa. Peleador, cagüinero. ¡Oh, el gato este! Trasnochador. Se va a las 8. Todos los días se va a las 8 al turno de noche. Este es mi gato, se llama Galindo, porque es un gato lindo. Se llama Galindo, ¿o no? Sucede el crimen de los Galindos en un cortijo de mismo nombre cerca de la localidad sevillana de Paradas, España. 5 personas fueron asesinadas sin que, al día de hoy, se haya celebrado ningún juicio al no existir sospechoso. Ah, pura confabulación, estaba metida la FIFA. 22 de julio del año 1992, Pablo Escobar.
1: ¿Qué pasó? Anótemelo. No, eso no se hace. ¿Qué está haciendo mi carnal?
0: Pablo Escobar, líder del cartel de Medellín, se fuga de su lujosa cárcel, conocida como la Catedral, en Colombia, temiendo una posible extradición a los United States. ¿Saben ustedes cómo le decían al cartel de Cali o al cartel de Medellín allá en Colombia? Yo viví en Colombia. Y allá me enteré, allá no le decían el cartel, le decían la oficina. La oficina. 22 de julio del año 2002 aparece en una playa de Tasmania. Sí, el monstruo de Tasmania. Este que aparece con el Bot Bunny. Él. Aparece en una playa de Tasmania, en Australia, el cadáver de un calamar gigante con tentáculos de 15 metros. Dicen que lo había fabricado la FIFA. Con las manos largas, largas, largas, largas, largas. 22 de julio del año 2003, un cortocircuito de la Torre Eiffel, en París, Francia, provoca un incendio que obliga a evacuar a más de 3.000 personas. No, no estaba Mbappé ahí. 22 de julio del año 2004 se autoriza de nuevo la caza de ballenas tras la aprobación por parte de la CBI, Comisión Ballenera Internacional, la cual los chinos agarran pava y empiezan a matar como locos. ¡Ay! ¡Banco Factoría! Y la cual estaba prohibido desde la moratoria vigente del año 1986. Sí. Imagínate, los chinos agarraron papa. 22 de julio del año 2009 ocurre el eclipse solar total.
1: Eclipse total del amor.
0: Bonnie Tyler, que en paz descanse. Ocurre un eclipse total solar más largo desde... Es el más largo del siglo XXI, con una duración de 6 minutos y 39 segundos. Todo estaba oscuro, no se veía nada de nada. No, como decía mi abuelita, ¡uy, mijito, por Dios, no se ven ni las manos! Todo esto ocurrió un día como hoy, 22 de julio, día de Santa María Magdalena. María Magdalena, ¿quién te va a dar? Me acuerdo de la canción de Manolo Galván. ¿La encontró, Benito? Ya nos vamos ahí. Así que da lo mismo, cabrón, chicos, lo que ando buscando. Nadie llora aquí. Todo bien.

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1: 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Nos copiaron la idea, como estamos sacando nosotros películas, música de película, música de teleserie. Hoy día tuvimos la música de esa de 1983, De cara al mañana, blanco y negro, tradición nacional. Pues, Canal 13, no, si esto es... Viene, ¿crees? Todavía nos queda, no, si nos queda un ratito, nos queda un ratito más, cabros chicos. ¿Cómo se llama esto de...? Me perdí, cabros chicos. Cabros chicos, por si acaso, yo le digo cabros chicos acá al Avenido. Siempre le he dicho cabros chicos. Es más viejo que yo. Pero siempre le he dicho cabros chicos. Cosas de la vida. Tiene música de una información así media cahuinera.
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1: Ah, ya.
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1: A ver.

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1: Tenemos Kawin News. Kawin en palabra mapudungún, Kawin significa reunión. Y nosotros le hemos bajado el perfil y Kawin es como a una como ocho en chisme, una cosa así, en la tonalidad chilena. Y Kawin News son noticias kawineras. Con más de 50 entrevistas, así será, el 13, Canal 13, va a revivir toda su historia de teleseries en un nuevo proyecto de 13 Rec, el canal cable 13 Rec. La propuesta consta de 5 capítulos temáticos y recorrerá asuntos como la creatividad de los guionistas, como la creatividad de los guionistas, escenas memorables con sus respectivos intérpretes y hasta el impacto de sus bandas sonoras. Esas las tenemos todas nosotros. Cabo acá, Benito. Nuestra discoteca acá en la emisora, amplia, grande. Un lujo que tenemos de discoteca. Desde 1927 comienzan las grabaciones que tenemos en la discoteca y culminan el año 2047. Las que no se han grabado, nosotros ya las tenemos ya. Capo. Bueno, eso es lo que se viene en 13 Rec. La propuesta está de 5 capítulos temáticos que van a recorrer asuntos de la creatividad y un poco más abajo también. No sé qué me pasa. Asuntos como la creatividad con los guionistas. Oiga, los comerciales, la creatividad, las comedias de antes tenían. Era así, claro que uno las ve ahora y dice, oye, yo veía esas comedias, pero para nosotros eran impactantes, eran buenas, eran cabuineras, eran chismosas. Pero las mejores eran las que tenían tonalidad de comedia. ¿Qué es lo que es comedia? La comedia tiene humor negro, humor, drama. Y después le meten la guagua, el ADN, que no era tuyo, que la herencia, se robó la carta, que apareció, que era tu papá, que no es tu papá. Ahí le meten todo lo demás. Eso es comedia. Lo demás ya es otra cosa porque ya se deriva en ciencia ficción. Bueno, las comedias son de ciencia ficción. 12 horas 52 minutos. Hasta ahí no va a llegar el Kawin News, cabrón, chicos.

Ya nos queda poquito, nos queda menos, menos. Coloquémosle sal y pimienta a nuestra partida hasta el día de mañana, si Dios así nos lo permite. Siempre Dios mediante, para todo, ¿ya? La Virgen Santísima, todo. Yo soy Mariano, así que soy Mariano. Y tengo una copucha, pero una copucha. Oye, en serio. ¡Ah!

agua. Ayúdame, Dios mío. No, las chimis y las copitas son muy sabrosas. Se mantiene muy bien, dijo. Pato Laguna contó la verdad sobre supuesto coqueteo con Raquel Argandoña. Luego que el rumor se esparciera, el modelo lanzó su honesta opinión sobre la animadora. Ese huevito quería sal, dijo. Hace algunos meses, una bomba mediática generó sorpresa en el mundo del espectáculo cuando se filtró un supuesto interés romántico de Pato Laguna en Raquel Argandoña. La animadora habría tomado clonazepam y algunas dipirona y todo eso, y también calorú cuando le dijeron lo que pasaba. No, dijo, no tengo el cuerpo. Fue en el programa Acorralados con Yoyi, donde el ex físico-culturista narró su versión, asegurando que no fue así como ocurrieron las cosas, y apuntó a la responsable de esparcir el cahuín, que fue Adriana Barrera. Ah, por eso. En algún programa me llama un amigo y me dice, oye, acaban de decir que tú tenías como un romance con Raquel Argandoña, que la invitaste a salir. ¿Yo? No. Tras conocer el origen del rumor, narró que le escribí a Adriana y le dije, Adriana, ¿en serio o de broma? Ay, amigo, tú sabes, es parte del show. Es para que la gente prenda. Claramente era un tema que no era cierto y traté de que lo desmintiera rápidamente. Según comentó Patricio Laguna, le molestó que se inventara ese rumor. A mí me da lo mismo, en el sentido de que uno se acostumbra a que digan cosas que no están cercanas a la realidad, pero sí me preocupa que mi pareja esté imbuida en esto, por el entorno que la circunda. ¡Cahuín, cahuín, cahuín! Le hablé por el hecho de que tenía que comentarle a mi polola cómo había sido el tema, agregó, descartando algún enojo con Adriana Barrientos. Sobre su opinión sobre Argandoña, el deportista agregó, yo con Raquel no somos muy amigos, pero tengo la mejor opinión de ella, nos conocemos, pero de ahí a poder llegar a salir es lejano. Para cerrar, acotó que la Quintrala se mantiene muy bien, le hace falta sal. Respect, Aretha Franklin. Qué buen tema, ¿eh? Aunque sean unos segundos, escuchemos. Muchos peliculones. Muchos peliculones ocupan esto para, en el intermedio o al final de las películas.

0: Ya, chicos y chicas, le colocamos sal y pimienta a la partida con algunos enredos, cahuines, barullos, lo que la sal y el chisme que tiene que estar presente en toda once. Porque usted llega a la casa y dice, oh, si yo lo escuché, Pablo Lobo lo dijo ahí en la Nexo. ¿Cuál Nexo? La FM, la 102.3. Ah, no, yo lo escucho en AM, 1530. Ah, yo no, yo lo escucho online porque están todas las plataformas ahí del Grupo Libre. Ah, y está en teatro, sí. Lo de la Adriana Barriento, oh, y el 4 a la 1 y la Raquel Argandoña, oh, qué terrible. La señora va a tener que usar harto flujo jet. Ya, me voy. Muchas gracias, Benito, muchas gracias, señorita Rosario, muchas gracias. Paulito allá, muchas gracias. Sí, nos retiramos. Agradecidísimo.
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3: Esta es la hora en Radio Nexo.
4: 18 horas, un minuto.
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0: Es la hora. 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
1: 18 horas, 30 minutos.
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Hijo, no puedes negar tu orgullo. Eres el vivo retrato de tu padre.

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0: Aquí está la hora en Radio Nexo.
1: 19 horas en punto.
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0: Es la hora. 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
1: 19:30.
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0: En Radio Nexo, nos conectamos con el departamento de prensa del Grupo Libra para quedar informados. Noticias en la hora. Las noticias. Hoy se realizará el control de detención del conductor involucrado en el grave accidente de tránsito registrado la tarde de ayer en el centro de Viña del Mar, hecho que dejó a una mujer fallecida y al menos 4 personas lesionadas luego de que el vehículo terminara incrustado al interior de la estación de Viña del Mar. De acuerdo con los antecedentes reunidos, hasta ahora el accidente se produjo tras una colisión entre 2 vehículos menores en calle Álvarez. Preliminarmente se investiga si el conductor del automóvil Kia Gris habría intentado efectuar un viraje desde una segunda pista en circulación, impactando a un vehículo rojo que, producto de la fuerza del impacto, atravesó el cierre perimetral de la estación y atropelló a una peatón que falleció en el lugar. La víctima correspondía a una mujer de 50 años, mientras que otras 4 personas resultaron con lesiones de diversa consideración. Sobre las características de la emergencia y el trabajo desarrollado por los equipos de rescate, se refirió el comandante del Cuerpo de Bomberos de Viña del Mar, Héctor Cáceres.
5: El bombero concurrió a una emergencia por un accidente vehicular que involucró 2 vehículos menores, de los cuales uno de estos ingresó a la estación de Merval de la Plaza Viña, esto en pleno centro de la ciudad. En el lugar trabajan 3 unidades de rescate del Cuerpo de Bomberos Viña del Mar. En la evaluación preliminar, un fallecido, 4 heridos, 2 de estos de consideración. Personal de bomberos continúa trabajando junto a personal de SOMO y carabinero. El fallecido es una mujer de aproximadamente 40 años, femenino 40 años.
0: En tanto, el fiscal Luis Ventura entregó antecedentes sobre la investigación y las diligencias que se desarrollan para establecer la responsabilidad en este accidente.
6: El vehículo rojo no contaba con licencia, sí mantenía licencia el conductor del vehículo gris. Podría ser una fracción de policía local, pero como le digo, estaba en una etapa muy inicial del procedimiento, por lo tanto hay que terminar algunas diligencias y en una etapa bien preliminar podría ser un cuasi delito de homicidio.
0: Por su parte, la alcaldesa de Viña del Mar, Macarena Ripamonti, manifestó su pesar por el fallecimiento de la víctima, oriunda de Limache, y abordó las consecuencias que dejó este hecho en la comuna.
7: Equipos de seguridad pública, carabineros, bomberos y salud se desplegaron inmediatamente. Además, pudimos identificar a través de las cámaras de televigilancia del municipio el hecho exacto en que ocurrió este accidente. Las pruebas ya han sido entregadas a los organismos competentes para iniciar su investigación. Lamentamos el fallecimiento de una persona y deseamos la pronta recuperación de quienes están heridos en este momento. Queremos que las causas se investiguen y que este terrible hecho se pueda esclarecer de manera profunda.
0: El Ministerio Público confirmó la detención del conductor del vehículo que habría originado la colisión, quien durante la jornada de hoy enfrenta el respectivo control de detención, instancia en la que Fiscalía expondrá los antecedentes reunidos hasta el momento, mientras continúa la diligencia de las 7 de carabineros y los peritajes que permitirán esclarecer la dinámica de este fatal accidente. Es todo de noticias, muchas gracias. Fue el departamento de prensa del Grupo Libra para quedar informados en Radio Nexo.

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1: 19 horas, 59 minutos.
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